Muy bien, empezábamos escuchando música del mexicano Caloncho a esta hora de la mañana, optimistamente empezando esta jornada cuando son ya las 8:08. Saludos a quienes nos escuchan en el en vivo. En el en vivo estamos en la mañana, un poco fría, algo de garúa cayó para despertarnos, pero fuera de eso, todo ha sido maravilloso para empezar esta jornada de labores. Recuerden comunicarse conmigo al 099-199-5838, el número ya está habilitado para que puedan ustedes entrar en contacto con nosotros y nos comenten sus dudas. Hoy continuamos con la temática de esta semana, quizás la temática más importante de esta semana, que ha sido el tema de la lactancia materna, y para eso vamos a conversar con una persona que nos va a guiar en este tema, pero primero.

0: Muy bien, ya estamos. Ahora sí, vamos con todas las de ley. Son ya las 8:09. Bienvenidas, bienvenidos para aquellos que se están uniendo este rato.
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0: Noema Chamba Castillo es nuestra invitada el día de hoy en UNL Noticias para poder hablar de lo que hemos estado abordando durante esta semana, ¿no? Toda la semana hemos estado hablando de la lactancia materna, hemos hablado del lactario que tiene la Universidad Nacional de Loja en Bienestar Universitario, dos salas que existen también en otras, en dos facultades, en la educativa y en la jurídica, pero además de eso, sí ha sido necesario que ya entremos en temas un poco más específicos que tienen que ver ya en el campo de la medicina familiar y comunitaria y la orientación, la guía que se debe tener siempre respecto a la importancia de la lactancia, por qué es necesaria, por qué es indispensable, sacarnos de la mente algunos mitos, aclarar algunas novedades respecto a este tema. Noema Chamba Castillo nos está acompañando, ustedes ya la pueden ver en pantalla, docente de la carrera de enfermería. ¿Cómo estamos, Noema? Bienvenida.
1: Bueno, primeramente, muy buenos días con todos. Muchas gracias por la invitación y también felicitar por abrir estos espacios para hablar de temas muy importantes como lo es la lactancia materna. Bueno, si bien es cierto, para entender este concepto es importante no solo entenderlo como dar leche al bebé, ¿sí? Hay dos conceptos muy importantes que nosotros manejamos. Uno es de la Organización Mundial de la Salud, que refiere dar la alimentación, obviamente, con leche que secretan las glándulas maternas de la madre, ¿sí? Ya sea esta de forma directa cuando acercamos al niño al seno, o también de forma que se extrae, ¿sí? Según, pues, los requerimientos, ¿no? Y ya cuando hablamos de un concepto un poco más científico, se entiende como un proceso complejo, ¿sabe? Como un proceso biológico, ¿sí? Nutricional, psicológico, social, que tiene el niño desde su nacimiento hasta su primera infancia.
0: Bien, empecemos entonces desde el nacimiento. Cuando hablamos de la lactancia materna, bueno, voy a aterrizarlo a términos un poco más criollos.
1: Sí.
0: Por ejemplo, cuando hay alguien bajo de defensas en la casa, y es del típico primo o hermano que se enferma todo el tiempo, hay quien le dice, lo que pasa es que al guagua no le dieron el calostro de la mamá. Entonces, lo que hacen es, bueno, buscan a alguien que esté ordeñando vaquitas y que haya parido recién y le dan el calostro de la vaca para elevar las defensas. Entonces, si hablamos de lactancia materna, ya desde el primer día es indispensable.
1: Exactamente, a partir de la primera hora del nacimiento del bebé, es muy importante que este comience a lactar, y hay que entender que la leche, sus componentes van cambiando progresivamente, ¿no? Entonces, en una primera etapa, en los 2, 3 primeros días, se concentra la leche materna, el calostro, perdón. Luego, en una segunda etapa, o sea, unos desde el día 3 hasta el día 5 ya tenemos una leche madura, que es una leche que va en transición, ¿no?
0: Pero es cierto que el calostro tiene estos...
1: Sí, efectivamente. El calostro, la leche materna, sí, tiene distintos componentes, entre ellos proteínas, vitaminas, enzimas, hormonas, factores protectores, sí, que ayudan muchas de las veces a fortalecer la microbiota del bebé. Entonces es indispensable, y también, bueno, médicamente se conoce como la hora y la regla de oro, ¿no? Entonces, en circunstancias normales, y si es que lo permite, ¿no?, sería lo recomendable dar de lactar.
0: Ya,
1: en la primera hora,
0: interrumpí,
1: ¿sí?
0: Los siguientes días, entonces.
1: ¿Qué pasa? Aquí hay un dato maravilloso, ¿sí? Se considera a la leche como un tejido vital, ¿sí? Un tejido vivo. ¿Por qué? ¿Qué pasa? Ninguna de las industrias, sí, en sus componentes va a lograr obtener estas cantidades precisas de componentes dentro de sus fórmulas, ¿no? Y aquí radica su importancia, porque la leche materna que produce la madre, sí, se va a adaptar a las necesidades del bebé. Tengamos en cuenta un caso. Por ejemplo, nace un bebé prematuro, ¿no? Entonces, la leche que va a secretar la madre va a tener mayor concentración de proteínas, va a tener mayor concentración de factores protectores que ayuden a su organismo a adaptarse. ¿Sí? Entonces, eso es lo grandioso, que el tejido se considera un tejido vivo porque se adapta a las necesidades del bebé. Y es esto que las industrias, pese a los avances científicos,
0: no van a poder igualar.
1: No pueden igualar. Y por eso se dice que es también la primera vacuna que tiene el bebé. Cabe recalcar que esto no sustituye, obviamente, el resto de inmunizaciones que debe llevar a cabo, pero sí es indispensable para ayudar a un desarrollo más óptimo y saludable saludable del bebé.
0: Bueno, como sociedad hemos nosotros tratado de darle darle valor a las cosas de acuerdo al precio que tienen, al costo que nos que tendríamos que pagar para poder alcanzarlo. Y por ejemplo, cuando hablamos de los suplementos a la leche materna, de las alternativas a la leche materna, perdón, uno se da cuenta que son carísimos, sí. son extremadamente caros. Entonces, de ahí uno podría decir, imaginen cuán valiosa es la leche materna, que para poder reemplazarla hay que pagar muchísimo.
1: Exactamente. Bueno, dentro de los beneficios debemos tener en cuenta que no solamente es un factor protector para el niño, porque si bien es cierto, va a prevenir en él enfermedades respiratorias como las neumonías, el asma, incluso enfermedades como la diabetes y la hipertensión a futuro, ¿no? Y aquí un dato muy importante que leía de un estudio que realizaban en los Estados Unidos es que para las personas se considera un factor desencadenante para los trastornos compulsivos alimentarios como la anorexia, la bulimia. Entonces, en este estudio lo que hacían con este tipo de personas que padecían estas enfermedades era un trabajo en conjunto, ¿no? Llevar a la madre, obviamente ya no va a dar de lactar como tal, pero sí simulan con un biberón, cargan a la persona, ¿sí? Para generar ese vínculo. Porque recordemos que no es solo dar leche al bebé, es generar un vínculo con su hijo, ¿sí? El calor, el piel a piel, ¿sí? Incluso el olor de la madre. Crear un entorno seguro, tanto para la madre como para el niño, ¿sí? En cambio, vamos a ver los factores protectores en la madre, sobre todo este tema de depresión postparto. Entonces, con la ayuda de la lactancia materna vamos a favorecer, ¿sí?, que esto no se produzca en la madre. Y como sociedad, principalmente el factor económico. ¿Sí?
0: Claro, bueno, eso íbamos. Exactamente. Lo que quería mostrar era el hecho de que para poder suplir a la leche materna hay que pagar mucho y es tan valiosa. Tengo saludos, gente que nos está escribiendo por interno. Marjorie Jaramillo manda muchos aplausos. Katy Hidrobo dice felicitaciones, licenciada Noemita, que vive la carrera de enfermería de la UNL. Michelle Mejía dice felicitaciones, dice Noema, un tema muy importante a tratar. Gracias a los mensajes que siguen llegando, pueden dejarnos en Facebook, los leemos apenas vayan llegando. Bien, por otra parte, hay muchas conversaciones respecto a cuánto tiempo debe mantenerse, ¿sí? ¿Cuánto tiempo debe estar un bebé lactando? ¿Cuánto tiempo es recomendable que la madre le dé? Bueno, ¿cuál es lo que qué nos recomienda la ciencia?
1: Perfecto. ¿Qué nos recomienda? Principalmente la lactancia materna exclusiva hasta los 6 meses. ¿Sí? Ya. A los 6 meses.
0: Es decir, en cambio, únicamente ese alimento.
1: Es únicamente la leche materna. Sí, a partir de los 6 meses los pediatras obviamente van a recomendar ya una alimentación complementaria, pero no vamos a dejar de lado la lactancia, ¿sí? Van a trabajar los dos en conjunto para poder cubrir las necesidades del bebé, ¿sí? Esto se debe mantener hasta los 2 años, ¿sí? Del niño o de la niña. Y también aquí un punto también importante, que es este destete, ¿sí? Tiene que ser de manera muy respetuosa. Sí, aquí también influyen mucho los grupos de apoyo y por qué no felicitar la iniciativa del día de ayer que inauguraban el lactario aquí en Bienestar Universitario, porque estos espacios permiten también crear estos grupos, estas redes de apoyo, porque hay que entender que la lactancia materna no tiene que pasarlo una madre sola, es un compromiso social, pero también es un compromiso que como Facultad de Salud lo tenemos muy en cuenta, ¿no?
0: Bien, ahora ya que mencionamos el tema de lactario, antes la Facultad de la Salud Humana y Carrera de Enfermería Presente, Transformando la Educación, excelente, Magíster Noema, dice el doctor Byron Serrano, decano de la Facultad de la Salud Humana. Señor decano, ¿cómo está? Bien, lo decíamos, ya que hablamos de lactario, mi abuelita se quedó en casa y crió a mis 7 tíos junto a mi papá, y había la posibilidad de que los bebés siempre estén
1: a libre demanda.
0: Sí.
1: Ya, perfecto.
0: Ahora la situación ha cambiado muchísimo. Si los dos no trabajan en casa, la situación económica puede ser muy difícil en casa. Entonces, ya la situación se ha complicado. ¿Qué consejo se le puede dar a una madre que trabaja 8 horas diarias, a veces 9, a veces 10, que no tiene acceso a su hijo todo el tiempo? Bueno, tiene sus horas de lactancia, digamos, trabaja 6 horas, pero que no puede tener al hijo todo el tiempo. ¿Qué consejo se le da?
1: Muy bien. Bueno, aquí es realmente importante, ¿no?, las estrategias, porque una es tener el problema que lo vivimos, ¿no?, en nuestra sociedad, pero también como facultad establecer algunas estrategias y fortalecer estos grupos de apoyo, ¿no?, para generar este cambio. Dentro de ellas tenemos principalmente las redes de apoyo, ¿no? Compartir estas ideas, estos cambios, porque no es el mismo proceso para una madre que para otra. Ahora también, un tema muy importante es la conservación de la leche en casa, ¿sí? La educación que se brinda desde enfermería, cómo hacerlo adecuadamente, ¿sí? Porque tenemos que tener en cuenta que podemos extraer la leche, ¿sí?, conservarla a una temperatura adecuada. Van a existir variaciones.
0: ¿Cuál es la temperatura adecuada?
1: 5 grados en refrigerador, pero si lo mantenemos al ambiente, hay que tener en cuenta dos situaciones. Una, en la sierra va a durar aproximadamente 6 horas al ambiente, y en la costa solamente 4 horas. Sí, entonces hay que tener en cuenta esas dos variaciones. Sin embargo, en los lactarios, como cuentan con su congelador, sí, nosotros se regula y se mantiene a los 5 grados, que es lo óptimo. Ahora, para la persona poder brindarle, ¿no?, la leche al bebé luego, es importante que no se caliente en microondas o directamente en una olla, ¿sí? Se lo debe hacer a baño maría. Entonces, son todas estas indicaciones, son todas esas pautas que nosotros como carrera brindamos,
0: que
1: ¿no?
0: Que a mí me parecen bastante lógicas, pero que una madre primeriza de pronto.
1: Exactamente.
0: No lo comprende.
1: Entonces, hablamos ya de poder fortalecer estas estrategias, proponer políticas públicas que favorezcan a este grupo también, ¿no? Y bueno, como carrera especialmente, no solo se trata de cuidar a un enfermo, ¿no?, sino también trabajamos en dos líneas, ¿sí?, como la prevención y la promoción. ¿Cómo lo hacemos? A través de una educación, pero basada siempre en evidencia científica y obviamente conociendo muchas más actualizaciones, más tips, pero ¿cómo llegamos a ello? Mediante una red de apoyo. ¿Sí? Que la conseguimos a través de los grupos. Es muy bonito trabajar desde la carrera porque existen estos espacios, ¿sí? Trabajamos en conjunto con las instituciones de salud de toda la localidad. Ellas a su vez generan estos grupos de lactantes, de madres, ¿sí? Y son nuestros estudiantes quienes a través de recibir materias como el cuidado de la mujer, como el cuidado del recién nacido, obtienen toda la información y brindan, ¿sí?, esta calidad de atención a este grupo de pacientes. Entonces es un vínculo muy cercano que también se establece entre profesional y paciente.
0: Bien, ahora, todos los nutrientes que tiene la leche materna, todos los beneficios que tiene la leche materna, bueno, evidentemente vienen de la madre. Si la madre da esto es porque también lo está perdiendo. Entonces, la alimentación de la mamá es también muy importante.
1: Es indispensable, aunque, por ejemplo, aquí hay un mito.
0: ¿Ya?
1: Sí, exactamente. Siempre nos hablan de alimentos milagrosos. ¿Ya? Entonces, ¿qué pasa? Realmente para a mayor producción de leche no necesariamente se necesita un alimento milagroso, sino que la única evidencia es realmente hacer este apego del niño y favorecer la frecuencia de la succión. ¿Sí? Eso va a favorecer porque se van a liberar algunas hormonas como la prolactina, la oxitocina, que va a permitir el descenso de la leche, ¿no? Pero si bien es cierto, la alimentación durante el estado de gestación es muy importante, ¿sí? Proteínas todos los días, ¿sí? En todas sus formas, ¿ya?
0: Como si estuviese yendo al gimnasio.
1: Exactamente. Frutas y verduras de todos los colores, ¿sí? En la mayoría hacer mucho énfasis en evitar el consumo de alcohol, de tabaco, de también situaciones estresantes, ¿sí? Porque si bien es cierto, factores como el estrés, la ansiedad, la depresión, van a bajar esa producción de leche y también van a desestabilizar a la madre. Entonces, sí, es muy importante también establecer una alimentación adecuada y también llevar de la mano el manejo de los factores estresantes.
0: Nuevamente hablamos de acompañamiento que se debe dar o que se requiere para que por ejemplo, la dieta sea la adecuada, ¿no? Porque de pronto uno dice, piensa en blanco y y piensa en calcio y dice, bueno, voy a tomar un litro de leche al día para ver si así logro suplir todo el calcio que estoy dejando.
1: Exactamente, por eso es importante mencionar que cada proceso es diferente. Uh-huh. No es lo mismo para esta madre que para otra madre. Pero, ¿sí? Pero, las condiciones son diferentes. Obviamente se brinda la educación, pero siempre también basándonos en una realidad que vivimos, a la realidad de la paciente y poderle dar, nosotros acá también se maneja una materia de alimentación y nutrición, entonces yo creo que es muy importante para poder establecer unas pautas u orientaciones adecuadas a cada madre, pero también teniendo en cuenta la realidad que lleva esa madre, ¿sí? Uh-huh. La realidad económica, la realidad social, la disponibilidad de tiempo.
0: Uh-huh. Y claro, ¿la alimentación es suficiente? ¿Es necesario, es siempre suplementar?
1: No en todos los casos, pero sí uno de los suplementos que se utilizan bastante son las tabletitas de hierro. Uh-huh. Sí, aquí también un consejo es siempre tomarla con alimentos cítricos para
0: mejorar poder, absorción.
1: Exactamente, mejorar su absorción. Sí, pero como le dije, no es en todos los casos porque no es el mismo proceso en cada una de las madres. Siempre va a variar, siempre es diferente las necesidades.
0: Bien, bueno, nos va quedando claro, más mensajes que van llegando por acá. Uy, moví la cámara. Los que hay más mensajes que van llegando por acá. Denny Caridad Ayora Polo dice: excelente, estimada Noema. Perdón que se me movió la cámara. Ahí está. Excelente, doctora Noema. Licenciada Noema, felicidades a la licenciada Noema, dice Santiago Sarmiento. Un tema muy importante a nivel comunitario, ya que resuelve dudas e inquietudes y a su vez rompe mitos sobre lactancia materna. Un excelente profesional. Maggie Gómez dice: un tema muy interesante. Saludos para la gente que nos está escribiendo en Facebook. Bien. Mitos, ¿tenemos más mitos sobre la lactancia materna que nos podamos comentar?
1: Bueno, una ya lo hablamos, es de la alimentación. Otra que también, aparte de la lactancia, sí, también sugieren que en algunos ambientes donde se genera un poco más de calor, ¿qué tan recomendable es brindar estas agüitas aromáticas en pequeñas gotitas al bebé? Realmente eso ya no se debería realizar. Sí, hay muchas.
0: Pero, por ejemplo, ya que vamos a hablar de aguas aromáticas, yo lo primero que pienso es en mi abuelita y mezclando leche con anís para que los gases del bebé fluyesen mejor.
1: No, aquí por eso estamos, para desmitificar, sí. Debemos recordar que hasta los 6 meses es la lactancia materna exclusiva.
0: Más.
1: ¿Qué pasa? Dentro de los componentes también tenemos electrolitos que nos ayudan, sí, a cubrir esta necesidad uh-huh. del bebé. Ahora, con el tema de los gases, realmente aquí, bueno, se promociona mucho el no uso de los biberones ni de los chupones, porque está comprobado que el uso de estos accesorios no permite una succión adecuada del bebé, lo que va a generar que es los gases.
0: Gases,
1: ¿no? Y también pues una técnica correcta, ¿no? Que se maneja al momento de nosotros poder sacar los gases al bebé. Uh-huh. ¿Sí? Esas son algunas igualmente de las orientaciones que se debe ir realizando exactamente.
0: Bien, bueno, hablábamos ya sobre hasta cuándo, les decíamos, ¿lo ideal sería hasta un año o es el mínimo adecuado? Esa parte me quedó
1: exclusivo,
0: un poco
1: exclusivo mínimo
0: seis
1: hasta
0: meses.
1: Los 6 meses.
0: ¿Después?
1: Sí, a partir de los 6 meses obviamente ya viene una alimentación complementaria, que las papillas.
0: ¿Cuándo deben destetarlo por completo?
1: A partir de los 2 años.
0: ¿Dos años?
1: 2 años.
0: 24 meses.
1: 24 meses, exactamente. Pero como ya lo mencioné, tiene que ser un destete afectuoso, respetuoso, porque muchas de las veces también yo he escuchado dentro de las comunidades, ¿no?, que trabajamos, que utilizan ají en la boca del bebé, que utilizan
0: pimienta,
1: limón,
0: mostaza,
1: pimienta, todos los alimentos, también en el pezón. Recordemos que es una estructura que debemos cuidar, es muy frágil, se crean grietas, entonces genera un problema más aún para la mamá, y para el niño no se diga.
0: La clásica es que la mandan a la mamá de viaje unos 2-3 días para que el bebé.
1: Aquí, de hecho.
0: Por hambre, como otra cosa.
1: Exactamente. Me contaban algo muy interesante, quienes han sido mamás y en los grupos de apoyo, ¿qué les ha funcionado a ellas, no? Para tener un destete respetuoso. Y es que al momento de dejar al niño, obviamente en casa, hacen este viaje por 1 o 2 días, ¿no? Dejan su prenda. Sí, uh-huh. Su prenda de vestir con su perfume, su aroma.
0: Yo solo eso cuando dejo mi perrito.
1: Exactamente.
0: Unos días.
1: ¿Y qué pasa? Como el bebé al momento de nacer reconoce el olor de la madre, es de piel a piel, entonces esa prenda, ese olor, le permite a él sentirse seguro, sentir que su mamá está cerca. Entonces es algo maravilloso,
2: es un truco
1: realmente.
2: Que funciona,
1: exactamente,
2: ¿no?
1: Sí. Y considero yo que vendría a ser el más saludable, el más aconsejable a hacerlo con este tipo de implementos, ¿no?
0: Y claro, y no solamente es el bebé, si bien es cierto, ya hablábamos del cuidado del pezón al poner sustancias que pueden lastimar permanentemente a la madre, está también la salud emocional de la mamá. Ella ya generó un vínculo durante 2 años con su bebé, y también es como muy abrupto de repente, de un día al otro, separarte absolutamente de él para que no te pueda tocar. Entonces, para ella también debe ser bastante complejo y ella también necesita compañía en ese momento.
1: Obviamente, es por eso que hablamos de esta red de apoyo. La lactancia materna no es un tema exclusivo solo de la madre o solo del bebé. También requiere el apoyo de la pareja, el apoyo de la familia, sí, el apoyo de la sociedad con este tipo de grupos, ¿no? Que ayudan a solventar muchas de las veces dudas que existen, quitar este tipo de mitos, ¿sí? Y hacerlo de la mejor manera, ¿no?
0: Bien, bueno, nos queda bastante claro. Ahora que lo veía por acá conectado al señor decano, recordar que también la Facultad de la Salud Humana tiene un espacio para lactancia donde pueden ir también las estudiantes, las docentes, personal administrativo, quienes necesiten de este espacio. Ahora, ya en el ejercicio de la docencia, ¿cómo nos va como academia, como institución? Porque tenemos muchas estudiantes que son mamás, que están en periodo de lactancia, que necesitan facilidades al igual que los trabajadores. Uno ahora mismo piensa que si una docente da a luz, tiene su hijo, tiene un año para darle de lactar y trabajará 6 horas durante un año, pero no le reducimos las horas de estudio a los estudiantes. Entonces,
1: exactamente,
0: ¿qué facilidades se les da a los chicos, a las chicas?
1: Pues, aquí hablábamos de la deserción académica, ¿no? Entonces, de una de las estrategias que lleva o que aborda la Universidad Nacional son estos espacios de lactarios, ¿no? Y de grupos de apoyo. Entonces, esto también con el fin de asegurar a nuestras madres estudiantes, ¿sí? Que no están fracasando, sino que es un acompañamiento continuo, que pueden llevar a cabo sus estudios con total normalidad, sí, pero que también pueden ejercer pues su derecho, porque recordemos que también dar de lactar a un niño es un derecho, sí. Entonces, bueno, personalmente de la carrera, de la facultad, siempre se ha brindado las facilidades, ¿no? Para que nuestras estudiantes puedan ocupar este tipo de espacios y obviamente somos muy conscientes respecto al tema, ¿no? Pues conocemos de la materia y sabemos la importancia de tener un adecuado vínculo entre madre e hijo y pues no fortalecer siempre este tipo de apego, ¿no? No limitarnos o no limitarlas a ellas o a que escojan en dos posiciones, o ser madre o ser profesional, ¿sí? Podemos hacerlo a las dos actividades en conjunto, no habría ningún problema. Siempre están las puertas abiertas, las ideas abiertas para que ellas puedan acogerse, ¿no? A este espacio, sin interrumpir obviamente la parte académica.
0: Mensaje final para todos, ¿no? Hablemos de las mamás y luego hablemos del personal de apoyo, de ese círculo de apoyo que debe estar con ellas.
1: Bueno, primeramente muchas gracias por abrir este tipo de espacio, ¿sí? Recordarle a cada madre, padre, familia, sociedad y comunidad, ¿no? Que la lactancia materna es el mayor regalo que podemos dar a nuestros hijos desde su llegada a este mundo, ¿no? Y pues a nivel de carrera de enfermería de la Universidad Nacional de Loja, reiteramos siempre nuestro compromiso con brindar una atención de calidad y calidez a nuestra sociedad, pero sobre todo recordando siempre ese trato humano. Sí, eso y muchas gracias, disculpad.
0: Muy bien, ha estado acompañándonos en nuestros estudios la magíster Noema Castillo. Ella es docente de la carrera de enfermería de la Universidad Nacional de Loja. Hemos estado conversando con ella sobre lactancia materna, la importancia y bueno, y otros detalles más adicionales que estuvimos tratando.

Bien, muchísimas gracias a Noema Chamba Castillo. Ella es Sole Carrión, dice: la lactancia es un verdadero acto de amor. A los tiempos, por acá que nos escribes, Sole, un abrazo. Marjorie, Katy González también dice: excelente información. Muchísimas gracias a todos ustedes que se nos están conectando. Voy a desconectar la transmisión ahora mismo en Facebook. Continúo en la FM. Ya que estábamos escuchando a Caloncho hace un minuto, me dio ganas de escuchar otra canción de Caloncho que está bastante buena también.

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6: Muy bien, son ya las 8:41 en la versión y emisión en vivo. Estamos en la noche también. Saludos para quienes nos escuchan en el reprise. Si escuchas esto en la noche, estás en reprise, para que lo tengas en cuenta. Seguimos. Ya se nos fue el mundial hace rato, pero todavía hay ecos del mundial por ahí. Por ejemplo, que Ener Valencia va a jugar en Boca Juniors, o que la selección ecuatoriana de fútbol va a jugar un torneo amistoso contra Japón y un rival por confirmar en octubre. El único torneo que nos interesaba era el mundial y ahora nos interesa la Copa América. Fuera de eso, jóvenes, no les aceptamos ninguna otra cosa más que hacer un buen papel en ambos espacios, digo yo. Soy ya a las 8:42. La ministra de Educación dice esto, es una cosa bastante interesante también que involucra a las universidades. La ministra de Educación, Gilda Alcíbar, detalló en entrevista con Primicias que 36 universidades e institutos podrán solicitar algún refuerzo o acción interna de la policía, a la vez que reconoció que hay casos específicos de menores involucrados en grupos criminales en las escuelas, decía ella. Las 36 universidades e institutos de educación superior que forman parte del plan de seguridad del gobierno a través del Ministerio de Salud podrán solicitar un refuerzo o acción interna de la policía en el caso de que de forma autónoma así lo determinen. Alcíbar expresó que desde el ministerio entienden que las autoridades de las instituciones tienen toda la apertura y que los delegados de las mismas harán las coordinaciones si es que necesitan algún tipo de refuerzo interno o algún tipo de acción interna de la policía si la universidad o el instituto lo considera. De todas formas, la ministra aclaró que la competencia de la policía continuará fuera de los establecimientos, pues es en los espacios públicos donde el gobierno ha visto que existe una mayor vulnerabilidad. Hay que recordar que las universidades son espacios que tienen autonomía, entonces por eso este plan se trabaja de forma coordinada. Según expuso la funcionaria, el gobierno está elaborando un plan de acción de análisis de vulnerabilidad de infraestructuras a los establecimientos de educación superior, pues hay universidades e institutos que tienen campus y espacios muy grandes y con múltiples entradas y salidas. De esta manera, las recomendaciones que brinde la policía podrán quedar en consideración de las administraciones de los administradores, de las administraciones, de las instituciones, para que tomen las acciones que consideren pertinentes. La implementación del nuevo plan de seguridad para las universidades, explican desde el Ministerio de Educación, responde a la fusión que tuvo la Secretaría, la CENESID, a esa cartera de Estado. La ministra también enfatizó que la educación superior no está contaminada por el crimen organizado, a la vez que lamentó que existan casos específicos de estudiantes de escuelas que de alguna manera se han visto involucrados en estos grupos delictivos. Y afirma que de hecho, y de acuerdo a los análisis que hemos visto, las escuelas siguen siendo espacios respetables. Hasta ahora no ha habido grandes alertas de ingresos a escuelas por parte de grupos criminales. Son ya las 8:45. Vamos con una canción más. ¿Cómo vamos con el tema de canciones? 8:45. Recuerden que si ustedes quieren, pueden pedirme lo que quieran. De hecho, vamos a poner alguna solicitud que nos hagan. No, vamos a irnos a otro espacio. Ustedes saben que estamos en el mes de agosto. Y agosto es el mes del bolero. En el mes del bolero tenemos la potente voz de Paulina Jara recordándonos durante el día que estamos precisamente en esta fecha, el mes del bolero en los sonidos del mundo. Vamos con esto junto a Pauli para que lo escuchen y se vayan enganchando a esta movida de bolero que tendremos durante todo este mes.
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9: José Feliciano es un guitarrista y cantante puertorriqueño que ha logrado trascender géneros y fronteras. Ciego de nacimiento, Feliciano desarrolló un estilo de guitarra y una voz que lo han hecho único. Es uno de los nombres que ayudó a mantener vivo el bolero en un momento en que la música pop y rock dominaban la radio. Con su guitarra fusionó el bolero con el jazz, el folk y el rock, creando un sonido personal y único. La canción Tú me haces falta fue escrita por el dominicano Armando Cabrera. Su versión original fue interpretada por Panchito Risset en 1965, aunque ganó su fama con la cantante Claudia de Colombia. Es un bolero con toques de balada que habla de la ausencia del ser amado. La voz de Feliciano, con su característico vibrato y su llanto de guitarra, le da a este bolero una nueva vida. En UNL Radio 98.5 escuchamos Tú me haces falta en la voz de José Feliciano.

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2: Muy bien, a lo largo de agosto van a estar escuchando este tipo de canciones e intervenciones durante la programación de la radio para quedarse escuchando esta música hermosa. El bolero es una, junto a la salsa, para mí es uno de los géneros más elegantes que existe. Nunca es un mal momento para escuchar un bolero, eso hay también que reconocerlo. Son ya las 8:50. Me voy, ha sido un placer acompañarles, les voy a dejar con musiquita y continuamos con más. Un abrazo para todos, chao.

0: 19:53.
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0: 20 horas, un minuto.
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2: A veces lo que más duele no es perder a la persona, sino la idea de que esa persona pueda ser feliz con alguien más. Aunque no sea conmigo, es un bolero que habla de la resignación y del amor que sabe soltar. Santiago Chago Díaz Vera, cantautor de Durango, México, la compuso inspirado por su amante Dora Lilia Fernández Ledesma, Lili Fernández, una relación marcada por obstáculos como su matrimonio previo y la desaprobación familiar. Aunque no sea conmigo, es un bolero que habla de la resignación y del amor que sabe soltar. La canción fue escrita por el músico y cantante mexicano Santiago Chago Díaz. Aunque no fue una composición original de la banda Café Tacuba, con el tiempo la canción se convirtió en un himno. La versión que vamos a escuchar ahora es una joya. La grabaron el acordeonista Celso Piña y la banda Café Tacuba en 2005. En UNL Radio 98.5, escuchemos Aunque no sea conmigo, con Celso Piña y Café Tacuba.

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0: 20 horas, 32 minutos.
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Hola, ¿qué tal? Mi canción favorita es El Día de mi Suerte, de Héctor Lavoe. Me gusta esto porque es una canción súper significativa para mí, ya que trata sobre una historia que a mí me dio mucha reflexión para seguir adelante en mi vida. Y me ayuda también mucho en la universidad. Cuando la pongo, hago mis tareas, mis trabajos, con mucho entusiasmo. Mi nombre es Víctor Andrés Orellana, de la carrera de Trabajo Social del cuarto ciclo.

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0: 21 horas, un minuto.
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0: 21 horas, 33 minutos.
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0: 22 horas, 1 minuto.
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1: En 1957, el compositor mexicano Álvaro Carrillo se encontraba en una reunión. Una chica le reclamó que, al final, todos los hombres eran iguales. El compositor, que estaba enamorado de ella, respondió con una frase poética: aunque te vayas, siempre tendrás mi sabor. Esa noche, Álvaro Carrillo compuso una de las canciones más emblemáticas de la historia del bolero, Sabor a mí. La canción habla de la huella que deja el amor, de la marca que se impregna en el alma. La canción, además de su profundidad poética, tiene una melodía que se queda. La versión más famosa fue grabada en 1964 por la cantante estadounidense Eddie Gourmet junto al trío Los Panchos. En ese momento, la artista ya había alcanzado el éxito en Estados Unidos y buscaba un nuevo público. La voz de Eddie Gourmet, elegante y educada, se juntó con las guitarras del trío Los Panchos y el resultado fue una canción que trascendió el tiempo y el idioma. En los sonidos del mundo escuchamos Sabor a mí de Eddie Gourmet y Los Panchos.

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0: 22 horas, 33 minutos.
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1: Hola, me llamo Roosevelt Fabián Ramírez Armijos. La canción que más me gusta es Rayando el Sol de Maná. La escucho muy seguido porque es una canción que expresa muchas emociones y me identifico con la letra. Me hace sentir calmado. Estudio la carrera de Pedagogía de la Informática. Estoy en tercer ciclo.

0: 23 horas, un minuto.
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0: esto. Escribe los comandos básicos para que cualquiera pueda entenderlos. Mira.
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0: 23 horas, 32 minutos.
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2: El cobre en el bolero es el símbolo del amor que no es oro. No es amor de verdad, es un amor que, con el tiempo, se oxida. De eso habla Amor de Cobre, del cantante argentino Leo Marini, que nació en el tango. Fue un embajador del bolero en toda América Latina, lo llamaron la voz que acaricia. El bolero, Amor de Cobre, fue escrito por José González Giral y popularizado por Leo Marini con la Sonora Matancera en 1952. Es un bolero con una letra fuerte que denuncia a las mujeres que buscan el interés económico en lugar del amor. La canción describe a una mujer que solo se interesa por el cobre, el dinero, y que eventualmente sufrirá las consecuencias de su actitud. En el mes del bolero, escuchamos Amor de Cobre, de Leo Marini.

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0: 0 hora, 2 minutos.
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0: la 1 de la mañana, 2 minutos.
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0: es la 1:33 de la mañana.
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1: A continuación, Vuélveme a besar. Es una composición original de la banda mexicana Comisario Pantera. La lanzaron en el 2017 y para la voz femenina invitaron a la cantante guatemalteca Fabiola Rodja. La canción conserva la melancolía del bolero. Habla del arrepentimiento, del error, de la súplica por una segunda oportunidad, pero lo hace desde un mundo donde el amor no es una tragedia, sino una equivocación que se puede enmendar. La voz de Fabiola Rodja, que en su país es conocida como la princesa del soul, le da a la canción un aire de balada clásica. Ahora, en el mes del bolero, escuchamos Vuélveme a besar con Comisario Pantera y Fabiola Rodja.

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1: A mí me gusta la música que se llama Afuera del Planeta, que es de Manuel Medrano. Esta me inspira como que el amor.
2: Ya.
1: Y me gusta escucharla así como que a momentos que estoy estudiando y así. Mi nombre es Elena Quinche y soy de la carrera de Medicina Veterinaria.

0: Son las 2 de la mañana, un minuto.
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1: Desde Ecuador, desde el corazón de la música popular, se sigue cantando, se sigue amando, se sigue doliendo. Pero el bolero, para sobrevivir, tuvo que transformarse. De eso habla el bolero que vamos a escuchar. Fue grabado por el artista lojano Leonel Armijos, junto a la cantante Ángeles Carrión. La letra, de autoría del propio Armijos, fue creada originalmente como una balada reggae para la agrupación Funky Express Band. El bolero es su esencia. Siempre ha sido un género que ha hablado del amor. Pero lo que no sabíamos es que el amor, para contarse, no siempre necesita de la tragedia, del despecho, del abandono. A veces también puede nacer desde el agradecimiento. En UNL Radio 98.5 escuchamos Te Adoro, de Leonel Armijos y Ángeles Carrión.

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0: Son las 3 de la mañana, 2 minutos.
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0: Son las 3 de la mañana, 32 minutos.
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2: Se dice que por allá, en 1957, el compositor mexicano José Ángel Espinosa Ferrusquilla escribió esta canción inspirado en el dolor que le provocó que una chica de Sinaloa llamada María Antonieta le rompiera el corazón. En ese entonces ellos dos salían y ella le hizo creer que no tenía ningún compromiso con nadie, hasta que apareció un tercero en discordia. Cuando Ferrusquilla se enteró, decepcionado, le reclamó no solo por el hecho de haberlo engañado, sino porque además el hombre con el cual María Antonieta estaba comprometida era muy amigo de él. Ferrusquilla se subió a su auto y se fue muy molesto. Pensando en todo lo sucedido, fue en un semáforo que le vinieron a la mente un par de frases. «Sabes mejor que nadie que me fallaste, que lo que prometiste se te olvidó». Fue así como durante todo el trayecto cada línea de «Échame a mí la culpa» fue cobrando vida, y para cuando este gran compositor llegó al final de su camino, ya tenía completa la canción.

atención. No podemos confirmar que esta historia sea cierta, pero sería un gran origen para una de las canciones más conocidas en el idioma español. En UNL Radio 98.5 escuchamos Échame a mí la culpa con el trío Los Tres Haces.

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Mi canción favorita es Te Amo, porque tiene, me gusta la cómo la compone, en su forma de hacerla, y me ayuda a concentrarme mejor en mis tareas. Y me gusta mucho de escucharla en mis, o sea, es una de mis canciones favoritas porque la escucho todos los días mientras hago deberes y mientras vengo a la universidad. Mi nombre es Dayana Pinta, de estudiante de ingeniería forestal de primer ciclo.

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0: Son las 4 de la mañana, 4 minutos.
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0: Son las 4 de la mañana, 30 minutos.
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2: ¿Has amado tanto que hasta el pasado de esa persona te dolía? ¿Tanto que preferiste no saber, porque cualquier detalle te rompía por dentro? Vicente Garrido lo supo bien. A los 28 años, Garrido escribió No me platiques más, inspirado en una mujer que conoció en un cabaret de la Ciudad de México llamado Cien Flores, un lugar modesto donde tocaba de 10 de la noche a 6 de la mañana por apenas 15 pesos diarios. De aquella historia quedó una sola huella, este bolero. El cantante estadounidense Nat King Cole, quien ya era una estrella del jazz, grabó No me platiques más el 9 de marzo de 1962 en Ciudad de México, como parte del álbum More Cole Español, que representa el cierre de su trilogía de álbumes en español. La voz de Nat King Cole, suave y elegante, le dio al bolero un toque de distinción que lo hizo cruzar fronteras. En el mes del bolero, escuchamos

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0: Son las 5 de la mañana, un minuto.
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0: Son las 5 de la mañana, 34 minutos.
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2: En los últimos años, el bolero ha renacido en América Latina. Las voces de nuevos talentos lo han vuelto a llevar a la radio y a los escenarios. Una de las voces más importantes es la de Andrés Cepeda, un cantante que nació en la balada, pero que se enamoró del bolero. Y para la canción que vamos a escuchar, invitó a otro cantante colombiano, Manuel Medrano. Una Flor es una composición de ambos artistas y fue presentada en el álbum Bogotá. La canción, que es una balada bolero, habla de ese amor que no se olvida, del recuerdo de una relación que dejó una huella que no se puede borrar. El bolero, en Colombia, se hizo una versión más lenta, más íntima, más de cantautor, y el resultado es esta canción. En UNL Radio escuchamos Una Flor, de Andrés Cepeda y Manuel Medrano.

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Hola, mi canción favorita es Hold On de Internet, y la escucho porque me parece que es una canción muy tranquila y la escucho todos los días porque me gusta mucho la vibra que tiene tranquila de la canción. Yo soy María José Sequilanda, de la carrera de Pedagogía de los Idiomas Nacionales y Extranjeros de octavo ciclo.

0: las 6 de la mañana, 2 minutos.
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0: Son las 6 de la mañana, 30 minutos.
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2: El bolero es la música de la espera. La canción que vamos a escuchar ahora habla de esa espera, de la promesa de una vida que se va a pasar juntos. Toda una vida es una de las canciones más importantes del bolero. Fue compuesta por el compositor cubano Osvaldo Farrés en 1943. Inolvidable es el título del álbum de estudio número 24, grabado por el intérprete venezolano José Luis Rodríguez, el Puma, y el primero con el trío Los Panchos. Fue lanzado al mercado bajo el sello discográfico Sony Latin el 25 de noviembre de 1997 y forma parte de la lista de los 100 discos.

discos que debes tener antes del fin del mundo, publicada en 2012 por la misma disquera. El Puma, que en su carrera se ha movido por distintos géneros, se entregó al bolero con una voz que, sin perder su potencia, se hizo más suave, más íntima. En Los Sonidos del Mundo, escuchamos Toda una Vida, de José Luis Rodríguez y Los Panchos.

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0: Son las 7 de la mañana, 2 minutos.
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0: Son las 7 de la mañana, 35 minutos.
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2: Hay boleros que hablan de amor y hay boleros que hablan de magia. La canción que vamos a escuchar es uno de esos boleros. Se llama Embrujo y fue grabada por el trío mexicano Los Tres Diamantes en 1957. El bolero fue compuesto por el nicaragüense Napoleón Baltodano. El trío, que se formó en 1948, se caracterizó por sus voces potentes y

por el uso de la guitarra eléctrica, que le dio un nuevo sonido al bolero. La canción habla de un amor que es un hechizo, un amor que, sin explicación, nos atrapa, un amor que no se puede entender, que no se puede explicar. La letra es una metáfora de lo que a veces sentimos, que el amor no es un sentimiento, sino un embrujo, una maldición que nos condena a amar. En el mes del bolero escuchamos Embrujo con el trío Los Diamantes.

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Hola, mi canción favorita es de Los Párragas, Por Verte Feliz. Es una canción muy hermosa, me inspira, me hace feliz. Mi nombre es Paulina Balcázar, soy de la carrera de Ingeniería Agrícola, cuarto ciclo.

0: Son las 7 de la mañana, 59 minutos.
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2: Hay un momento en que el amor y el odio se tocan, se vuelven la misma cosa. De eso habla la canción que vamos a escuchar. Fue grabada por Panchito Risset, el cantante cubano. Él no escribió la canción. La letra es del argentino Reinaldo Gizzo y la música de Enrique Alessio. El bolero, por su letra, se convirtió en una de las canciones más famosas. Habla del dolor que produce amar a alguien que nos hace daño y el dolor que produce odiar a alguien que amamos. La canción es una declaración de un amor imposible. El hombre que se encuentra atrapado entre el amor y el odio no puede decidir qué sentir. El bolero, con su melodrama, es el género perfecto para hablar de esos sentimientos, porque el bolero no tiene miedo a las contradicciones. Ahora, en el mes del bolero, escuchamos Te odio y te quiero, de Panchito.

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0: Son las 9 de la mañana, un minuto.
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0: Son las 9 de la mañana, 33 minutos.
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0: Un muy cordial saludo para todas las personas que nos acompañan desde distintos rincones del mundo. Les damos la más cálida bienvenida a una nueva emisión de Sin Límites, la miscelánea radial que derriba barreras y conecta experiencias, conocimientos y reflexiones en torno a las discapacidades. Transmitimos desde la ciudad de Loja, al sur del Ecuador, gracias al valioso apoyo de la Red Internacional de Medios de Comunicación Fraternos y al compromiso de un equipo de voluntariado que hace posible este espacio. Reciban el saludo de quien tiene el privilegio de acompañarles en la conducción, Vanessa Gordón Rosales. Tras una pausa, iniciaremos el recorrido por los contenidos que hemos preparado. Acompáñennos.
1: ¿Qué es la hemofilia? La hemofilia es una patología que afecta a la coagulación de la sangre. Aquellas personas que la padecen tienen carencias en algún factor de coagulación, que actúan para detener el sangrado cuando tenemos un golpe o un corte. Pero con ciertos cuidados y hábitos de vida saludables, las personas con hemofilia pueden tener una vida activa tanto física como mentalmente, igual o muy parecida a las personas que no la padecen, así como practicar deportes como la natación, el ciclismo o el pádel.
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0: Iniciamos la emisión 1387 de Sin Límites compartiendo las publicaciones que han generado mayor interés entre los usuarios de las redes sociales. La primera novedad destaca la designación del Premio Reina Leticia 2026 de España a un activista social con síndrome de Down, cuyo ejemplo de esfuerzo y superación ha sido ampliamente difundido en medios digitales como Todo Disca, fanpage de Facebook. Les presentamos un extracto de la noticia.
3: En efecto, Vanessa Yasminia, Rubén Calleja, activista con síndrome de Down, recibirá el Premio Nacional de Discapacidad Reina Leticia por su defensa de los derechos humanos de las personas con discapacidad. Así se recoge en el Boletín Oficial del Estado, BOE, en el que se publicó el fallo del jurado para la concesión de los Premios Nacionales de Discapacidad Reina Leticia 2026. Estos galardones se convocan por el Ministerio de Derechos Sociales, Consumo y Agenda 2030 a través del Real Patronato sobre Discapacidad. Han reconocido a Rubén Calleja por constituir un ejemplo paradigmático del mejor activismo personal y familiar de defensa del derecho a la educación inclusiva de las personas con discapacidad a través de una sostenida e indesmayable estrategia de litigación que ha agotado todas las instancias nacionales e internacionales, produciendo un resultado notablemente favorable al avance de los mandatos de la Convención Internacional sobre los Derechos de las Personas con Discapacidad en el ámbito de la educación. El caso de Rubén Calleja finalizó en el año 2024 con una sentencia histórica del Tribunal Supremo, después de años de lucha judicial. Dicha sentencia condenó al Estado español a indemnizar con 25.000 euros a este joven con síndrome de Down por vulnerar su derecho a una educación inclusiva. Todo comenzó el año 2011, cuando Rubén finalizó el quinto curso de primaria. En ese momento, la administración educativa le obligaba a matricularse en un centro de educación especial, en contra de su propia voluntad y la de sus padres. A partir de ahí, se propusieron luchar por sus derechos llegando hasta las últimas instancias. De hecho, la ONU, Organización de las Naciones Unidas, determinó que España había violado los derechos de este joven. Después de años de lucha, el Tribunal Supremo le dio la razón con una sentencia histórica. Continuamos contigo, Vanessa Yasminia, y más novedades.
0: Así es. La segunda publicación proviene de la cuenta de TikTok Amoramente, desde donde se recuerda un mensaje fundamental. El autismo no es una enfermedad y, por lo tanto, no necesita cura. Requiere comprensión y respeto. Escuchemos.
4: El autismo no se cura. Es una cosa que viene de fábrica. Tenemos un cerebro diferente. Al nacer ya lo tenemos. No se puede curar, pero sí se puede adaptar. Es como una persona sin brazos, por ejemplo. Claro, no le puedes decir a un doctor que hay un medicamento mágico que hace que te vuelva a crecer el brazo, no. Pero, por ejemplo, una prótesis sí que te podría servir para ayudarte y no tener tanta dificultad a la hora de cualquier tipo de tarea, ¿no? Claro, todos tenemos nuestros tipos de ayuda. En nuestro caso, los autistas, tenemos terapias y tenemos que ser comprendidos y ayudados. Mira, yo tengo una amiga que no tiene brazos ni una pierna, pero aún así ha escrito un libro, ha hecho una fundación, es una excelente nadadora. Mira todo lo que ha conseguido. Es increíble que una persona que, según la sociedad, no sea como es la media, haya conseguido más cosas que la media. Es decir, que tus dificultades no son lo que te retrasa. Lo que te retrasa son las personas que no te aceptan, los que no te entienden y los que te dificultan la vida. Así que sigue así. Con ayuda y esfuerzo se puede todo. El autismo no se cura, se comprende y se respeta.

En este momento emotivo del programa, saludamos muy afectuosamente a quienes celebran su fecha especial de cumpleaños, como es el caso de la magíster Sandra Janet Carrera Rodríguez, miembro del Consejo General de la Fundación Tiflológica Ecuatoriana Punto 7, que el 10 de agosto cumple un año más de vida, rodeada del cariño de sus familiares y amigos. A nombre de la Fundación Tiflológica Ecuatoriana Punto 7, te enviamos un abrazo fraterno, sincero y de corazón, celebrando tus triunfos, tus logros, tus éxitos, tu solidaridad y tu entrega en beneficio de las personas con discapacidad. Que Dios multiplique tu vida, tu salud, tu esfuerzo y tu superación. Muchas felicidades, Sandra, para ti

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En Sin Límites nos complace presentar al cantautor brasileño Roberto Carlos con la interpretación de la canción Por Ella.

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1: Treinta estudiantes del cuarto ciclo de la carrera de psicopedagogía de la Universidad Nacional de Loja participaron activamente en un taller práctico y vivencial sobre educación y atención a personas con discapacidad visual, desarrollado en el Centro Tiflocultural Municipal de Loja, CETMUL. Durante la jornada se abordaron temas relacionados con la didáctica del aprendizaje, técnicas de orientación y movilidad, tecnologías especializadas, lectoescritura braille y estrategias para la inclusión educativa de estudiantes con discapacidad visual. Los universitarios compartieron con la audiencia de Sin Límites las experiencias y aprendizajes obtenidos durante esta enriquecedora jornada. Juani Ramírez manifestó que uno de los aspectos que más le permitió comprender la realidad de las personas con discapacidad visual fue experimentar la orientación y movilidad.
2: El aspecto más importante que me hizo comprender en realidad cómo es la vida de una persona que tiene una discapacidad visual fue en verdad lo que era lo práctico. El inicio del taller, que hubo una actividad que nos taparon los ojos y nos enseñaron poco a poco cómo es que una persona invidente se guía mediante la acera, mediante los edificios para poder caminar y cómo esto poco a poco ha ido evolucionando con nuevas tecnologías.
1: Por su parte, Ariana Quesada destacó la importancia de conocer las técnicas del manejo del bastón blanco como herramienta para la autonomía e independencia.
3: Yo creo que pues de alguna u otra manera ayuda en el sentido de que pues a guiarnos o a tener en cuenta varios aspectos o varias referencias para así como que una persona no vidente pueda guiarse mejor en una calle que no conoce, en un lugar donde pues obviamente no transita normalmente, pero en lugares donde no conocemos pues sí es importante utilizar estas técnicas, como por ejemplo la técnica de lápiz para subir gradas, la técnica de reloj cuando conocemos ya un lugar, la técnica del rastreo cuando no conocemos es un lugar nuevo para nosotros, para así como que no tropezarnos y esas cosas.
1: Miguel Veintimilla resaltó que el aprendizaje del sistema Braille demuestra que con una enseñanza adecuada y práctica constante, las personas con discapacidad visual desarrollan velocidad, comprensión lectora y habilidades equivalentes a las de cualquier lector.
4: La importancia del sistema Braille permite a las personas que tienen algún tipo de discapacidad visual acceder de mejor forma a la educación, más que todo. Pueden leer mejor, comprender la información, tienen ese acceso.
5: Leyeron tus compañeros y leyó Vanessa. ¿Tuviste una diferencia en la velocidad de lectura, en la calidad de comprensión en el momento de leer lo que hicieron tus compañeros con lo que hizo Vanessa? ¿Había diferencia?
4: No, la verdad que no. La calidad de la lectura, la velocidad, como usted indica, fue exactamente la misma, la verdad. Entonces, no se vio alguna diferencia.
1: Sandra Ochoa explicó que los recursos tradicionales y las tecnologías de apoyo se complementan para fortalecer los procesos educativos inclusivos.
6: Para mí, yo digo que todas son importantes, pero me pareció más la de la lectura de la computadora. Las personas con discapacidad se van guiando mediante la voz y las instrucciones. Entonces, en un ámbito educativo es muy importante tener los lectores de texto, tanto audiolibros. Tiene que ser una escuela inclusiva, porque como bien se dice, no todos aprenden de la misma manera, pero sí podemos hacer adaptaciones que vayan con la persona que tiene discapacidad.
1: Mientras tanto, Andrés Díaz compartió las adaptaciones que implementaría en su futuro ejercicio profesional para favorecer la inclusión de niños y jóvenes con discapacidad visual dentro del sistema de educación regular.
7: El primer aspecto de primera importancia sería fomentar el desarrollo del uso del braille en la familia, para que el niño no solamente use el braille en casa, sino que también pueda llevarlo al hogar y los propios padres, los propios hermanos lo ayuden a practicar de mejor manera. Otra cosa que yo implementaría sería darle un tiempo mayor en cuanto a entrega de tareas, entrega de pruebas o rendición de exámenes, porque principalmente se debería primero hacer la adaptación, y en caso de que no exista la adaptación y el niño tenga que usar los recursos que tiene el colegio o la escuela y no estén adaptados a la situación, pues va a ser mucho más complicado y va a tardar mucho más tiempo el que el niño pueda entender lo que tiene que hacer. Entonces, permitirle un espacio de tiempo mucho más largo para presentar las tareas sería bastante importante. Otra cosa sería impartir talleres de braille a lo que son los profesores y autoridades en la institución. Aunque en casa ya los padres y los hermanos le ayuden al desarrollo y ellos también practiquen, pero si en la propia escuela no se lleva a cabo lo que es la escritura braille por parte de los maestros y los docentes y todas las autoridades, entonces no estamos hablando de una integración inclusiva como tal.
8: Con talleres como este, el Centro Tiflocultural Municipal de Loja contribuye a formar profesionales sensibles, preparados y comprometidos con la construcción de una sociedad equitativa. La magíster Blanca Lucía Íñiguez, docente de la Universidad Nacional de Loja, destacó que esta experiencia fortalece significativamente la formación profesional de los estudiantes y responde a los objetivos académicos de la carrera de psicopedagogía.
9: Realmente para mí, como maestra de la materia de inclusión y atención a la diversidad, es una experiencia única que no quisiera que se pierda en ningún estudiante. El compartir y el poder articular la teoría con la práctica para mí me favorece mucho más de lo que se hace en el aula universitaria. Entonces, realmente muy gustosa de poder compartir estas experiencias con ustedes desde esta ambición que tiene el equipo del Centro Tiflocultural Municipal de Loja, desde ese aspecto, esa mirada inclusiva, pero también desde una mirada que usted como psicopedagogo lo va a poder ejercer, lo va a poder aplicar. Todo lo que ustedes han recibido en la mañana son cosas prácticas o cosas reales que todos los días los van a necesitar. Entonces, esa mirada que usted va a tener como profesional, ya le explicaba Sandrita, desde la ética, utilizando estos mecanismos, va a responder a una necesidad imperante que hoy tiene la sociedad. Entonces, más bien, yo creo que este tipo de escenarios, este tipo de formación, fortalece su vida como estudiante, pero también favorecerá la vida como profesional.
8: La capacitación evidenció la importancia de vincular la academia con la comunidad para construir una sociedad más justa e inclusiva. En este contexto, el trabajo desarrollado por el CETMUL constituye un valioso aporte, considerando que la intervención de los profesionales en psicopedagogía resulta fundamental para garantizar una educación inclusiva. Las profesionales del Centro Tiflocultural Municipal de Loja, Sandra Janet Carrera y Vanessa Gordón Rosales, facilitan permanentemente espacios de formación, sensibilización y aprendizaje vivencial que permiten acercar a los futuros profesionales a la realidad de las personas con discapacidad visual. 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
0: 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Disfrutemos del tema titulado Hoy Soy Feliz, interpretado por el recordado cantautor español Nino Bravo.

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1: Jorge Luis Adati Escobar, un ecuatoriano de 13 años, demuestra desde su silla de ruedas que el talento, la disciplina y la perseverancia pueden expresarse en cada una de las coreografías que participa, exponiendo que la pasión por la danza no conoce barreras.
2: A veces la vida cambia los pasos, pero nunca las ganas de seguir bailando. En el Cantón Mejía conocimos a Jorgito, un niño de 13 años que encontró en la danza una forma de volar, incluso sobre ruedas.
3: Me llamó la atención desde pequeño. Ya este año van a ser 2 años. O sea, yo ensayo martes y jueves desde las 4 hasta las 6.
2: Y detrás de cada logro también está el amor incondicional de una madre que jamás suelta su mano.
4: Jorge Luis es una personita muy, muy especial. Es muy alegre, mucha ternura y es muy amoroso con todos. Cuando estaba en vacaciones, él a veces dice, quiero algo, entonces, ¿quieres intentarlo? Vamos. Fue, estaba muy contento, muy feliz y desde ahí sigue y es muy, muy feliz. Yo solo puedo decir es que cuando sé que está enfermo es cuando no viene a bailar. Que tiene un brillo en los ojos de él. Yo le veo siempre atrás del escenario, nunca adelante, pero bien te lo veo atrás. Y él sale, o sea, con una fuerza, a dar todo lo que él sabe. Termina cansado, pero es un cansancio de felicidad.
2: Aquí todos siguen el mismo compás, el de la amistad, el respeto y la admiración por un niño que convirtió su adversidad en fuerza.
3: De cuando me gusta bailar el chagra porque soy de aquí, de Machachi.
5: Es un proceso. Entonces, con él básicamente toca adaptarle el hecho de que a veces la movilidad de las piernas no las tenemos. En este caso, tenemos que adaptarlo a los brazos y a sentir lo que es la música, el ritmo y la alegría que él necesita y que lo hace con mucho cariño y se esfuerza cada día para que pueda lograr y sacar las coreografías que él aprende. Gracias al apoyo de los papitos que dijeron quieren ver algo para que se sienta más cómodo. Entonces le mandaron a hacer una silla especial para baile. Entonces él ya dispone de una silla especial. Es más ligera, más liviana, es también el hecho de la movilidad que él necesita.
6: Es muy divertido, siempre nos está aportando una sonrisa que siempre nos inspira en los ensayos y siempre nos anima a seguir adelante.

0: Concluimos una nueva emisión de Sin Límites, agradeciendo su compañía y el interés demostrado en cada uno de los temas abordados en este programa. Su audiencia nos motiva a seguir generando contenidos que informan, sensibilizan y fortalecen la construcción de una sociedad equitativa y respetuosa de la diversidad. Esta producción es posible con la constancia de nuestro equipo de voluntariado. 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Y quien tuvo el honor de acompañarlos en la conducción, Vanessa Gordón Rosales. Los invitamos a reencontrarnos en nuestra próxima emisión con nuevos temas, historias y experiencias que continúan demostrando que a la inclusión no hay que ponerle barreras. Nos encontramos en la próxima emisión de Sin Límites.
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Mi canción favorita es Mi Bello Ángel, porque me recuerda a una perrita que tengo, que me salvó de quizás una depresión en su momento. La hace escuchar cuando estoy con ella. Y mi nombre es Kenia Uchuari, de la carrera de Derecho, y estoy en séptimo ciclo.

0: Son las 10 de la mañana, 8 minutos.
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1: Son las 10 de la mañana, 29 minutos.
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0: pasó, panamí? Ven acá.
1: ¿Qué pasó, háblame?
0: Mira, ¿sabes qué me controlé, chamo? 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

0: Son las 11 de la mañana, 2 minutos.
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0: son las 11 de la mañana, 32 minutos.
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0: buenos días, bienvenidos a una nueva edición de nuestro programa, un espacio dedicado a la ciencia, a la salud y la formación de los profesionales que contribuyen al bienestar de los animales, la producción pecuaria y la salud pública. Esto es Enfoque Veterinario. Les saluda Wilmer Bacasela, docente de la carrera de Medicina Veterinaria, quien les da la más cordial bienvenida a esta emisión. Preguntas, comentarios, recibimos en WhatsApp al 099-199-5838. En Facebook, a través de UNL Radio 98.5, Medicina Veterinaria UNL. El tema de hoy es oportunidades y desafíos en la producción ovina en el Ecuador. Para desarrollar este tema hemos invitado al doctor Yandri Ceballos, quien nos acompañará esta mañana. Primeramente, doctor, bienvenido, muy buenos días. Cuéntenos un poco sobre su trabajo primero en la Universidad Nacional de Loja.
1: Bueno, muy buenos días con todos. Gracias por esta invitación a este prestigioso programa. En lo que respecta a mi trabajo aquí en la institución, yo soy técnico docente. Mi trabajo lo realizo en la Quinta Experimental Punzara. Estoy responsable de lo que es el programa bovino y ovino de la estación. Y bueno, ahí se realizan, aparte de lo que es el manejo sanitario, reproductivo, también se hace lo que son las prácticas que constan en cada uno de los sílabos de las materias que cursan principalmente la carrera de veterinaria. También se trabaja en lo que es vinculación con la colectividad, en el apoyo de talleres como cursos de inseminación o capacitaciones en diferentes ámbitos que abarca todo lo que es la parte pecuaria.
0: Muy bien, excelente. Es un apoyo bastante importante que nos dan a todos los docentes que hacemos la carrera de medicina veterinaria. Excelente. Bueno, para continuar con el programa, en esta ocasión queremos abordar un tema de gran importancia, yo creo que para el desarrollo productivo del país. El programa lo vamos a enfocar en las oportunidades y los desafíos de la producción ovina en el Ecuador. Doctor Yandri, con su experiencia, ¿no es cierto?, va a compartirnos sus conocimientos, esa experticia que usted tiene en el sector ovino nacional. Entonces, primeramente, por ejemplo, ¿cómo podríamos describir la producción ovina en el Ecuador?
1: Bueno, lo que es la producción ovina en el Ecuador, históricamente, bueno, estos animalitos siempre se los han manejado en lo que es terrenos marginales, la parte del páramo, como siempre un extra, con un manejo un poco deficiente comparado con otra especie ganadera como es la especie bovina. Sin embargo, actualmente veo que ha cambiado ya un poco el chip sobre este tema de la producción ovina. Ya no se los maneja, como mencioné anteriormente, sino ya se está dando una importancia bien marcada en lo que es el manejo de la especie ovina. Actualmente ya se maneja también algunas razas, no solo lana, sino ya estamos bastante fuerte con el tema de las razas de pelo, que su objetivo es producir carne. Y también antes solo en la parte sierra se escuchaba el tema de la ovinocultura, ahora ya se encuentra en lo que es regiones bajas y cálidas como la costa o la parte del oriente, también se maneja ya productores ovinos.
0: Entonces podríamos a lo mejor sectorizar en qué provincias, de lo que usted ha escuchado, de la experiencia que tiene, ¿dónde podríamos nosotros focalizar a lo mejor mayor experiencia en la crianza de ovejas? Y no sé si podríamos ahí en ese análisis que hagamos, ¿cómo es la producción ovina en la provincia de Loja también?
1: Sí, bueno, en el Ecuador la principal producción ovina se encuentra en la parte centro de la sierra, como es provincias como Chimborazo, Tungurahua, Cotopaxi. Ahí radica, se puede decir, el 60% casi de la población ovina del Ecuador. Se han enfocado más ellos en razas doble propósito, lana y carne, porque todavía tiene esa cultura de realizar prendas textiles con esta materia prima. Sin embargo, como dije anteriormente, está cambiando un poco este tipo de línea de lana por una línea netamente cárnica, porque estamos viendo que la acogida de esta carne está teniendo mayor demanda cada vez en diferentes sectores del Ecuador, no solo donde radica principalmente, que son las provincias que mencioné anteriormente.
0: En
1: el caso de Loja, aquí por lo general, cuando se escucha comer borrego o cordero, es siempre en alguna época festiva o como un plato típico, ¿no? Es una proteína muy común en el diario de un lojano. Sin embargo, vemos que se está comenzando a generar más este consumo de carne de oveja, por lo que es una carne bastante sana y de muy buen sabor. Entonces, aspiro, porque yo también tengo una producción de ovejas, que este consumo siga creciendo. Es importante siempre difundir o tratar de incentivar. ¿Cómo incentivamos ahora las ferias ganaderas? Es algo importantísimo porque es un medio para poder ir haciendo conocer a la ciudadanía qué productos se está ofertando, qué producto nuevo se está ofertando, ¿no? La misma proteína que siempre hemos consumido, carne, cerdo, res, pollo, sino darles otras alternativas que son, aparte de muy sanas, de muy calidad también, ¿no? Que es.
0: Sí, muy bien. Por ejemplo, yo también he visto en cantones como Saraguro, que también hay una cantidad importante, digamos, de ovejas. También he visto en el límite entre Puyango y Zapotillo, en la parte bien baja, que la gente también tiene unas ovejas para producción de carne. Entonces, quiere decir que hay cierta afinidad o cierta... cierta aptitud para también un poco aventurarse en estos animales que de alguna forma también producen proteína y de buena calidad, ¿no es cierto?
1: Sí, correcto.
0: Doctor, ¿qué razas son las más utilizadas? ¿Y cuáles han demostrado mejor adaptación a las condiciones de Loja, podríamos decir? Y luego a lo mejor proyectamos para el país también.
1: Ya, bueno, anteriormente lo que más se encontraba aquí en el Ecuador son razas de lana, raza merino, la criolla, obviamente. Corriedale, Paul Dorset, Rambouillet, son razas, unas de lana, otras doble propósito, pero en el tiempo ya se ha ido cambiando un poquito la introducción de este tipo de ovejas, porque lo que buscamos es producción cárnica. Entonces, ahora la tendencia es más a razas de pelo, de las que veo que se está difundiendo bastante en el Ecuador es la raza Katadin, que es una raza de pelo, la Peliway y la Dorper, que son las que veo que tienen más presencia en diferentes sectores del Ecuador. Como recomendación, bueno, yo como manifesté tengo una explotación de ovejas, me he enfocado más por la raza Katadin porque es una raza que me gusta mucho por el tema de... Como línea materna funciona bastante bien, son animales muy prolíficos, son muy buenas.

0: se adapta muy bien. O sea, la oveja es un animal muy rústico. Dándole un buen manejo, independientemente del fin que tenga la raza, se puede adaptar a diferentes pisos altitudinales.
1: Muy bien, entonces, por ejemplo, en el país, incluso retomando unas palabras que usted decía al inicio, se habla como que estos animales se los ha considerado como secundarios. Y después de esas pequeñas experiencias que nos comenta, ¿qué tan importantes podrían ser estos, por ejemplo, para la actividad de una familia rural? Porque a la final desarrollamos sistemas de cría para obtener ingresos, ¿no es cierto? Y de alguna forma también a lo mejor para preocuparnos de la soberanía alimentaria de la familia también. Pero ¿qué tan importante podría ser esta especie para la economía de una familia rural?
0: Claro, o sea, dentro de la familia rural debe una especie muy importante. En primer lugar, porque no necesitamos una inversión tan alta para adquirir un animalito de estos. En segundo, es el tema del espacio también. Por lo general, a veces no tenemos un terreno demasiado extenso y se nos dificulta a lo mejor tener bovinos, que son animales mucho más grandes. Su consumo de alimento diario es elevadísimo, sus requerimientos nutricionales son mucho más elevados, también más en ganado de leche. Entonces el tema de las ovejas es una baja inversión, no necesitamos una gran cantidad de espacios y, como manifesté anteriormente, la rusticidad. Con un manejo adecuado, las ovejas se adaptan a diferentes tipos de condiciones ambientales y de manejo. Entonces, en el tema de como un inicio en alguna o como una producción rural, como manifestó, yo le veo que es un fondo semilla que se lo puede tener y con un buen manejo se lo puede ir dando frutos, que es un ingreso extra en la vida cotidiana de estos.
1: Bueno, siempre, ¿no es cierto?, cuando desarrollamos sistemas de crianza, estamos pensando en que debemos obtener algún producto, ¿no es cierto? Anteriormente las ovejas eran muy demandadas por el tema de la lana, porque se elaboraban prendas textiles. Pero parece que el tiempo se ha modificado un poco y la gente como que está más yendo por los tejidos sintéticos, incluso por el tema del costo, porque una prenda de lana de oveja de calidad, el precio es bastante oneroso también. Entonces, desde su experiencia, por ejemplo, actualmente, ¿qué productos se están obteniendo de la crianza de las ovejas para generar ingresos en las familias?
0: Bueno, actualmente el tema de la ovinocultura yo lo radico en dos puntos. El uno es la producción de carne y el otro es venta de pie de cría, cuando ya se maneja razas definidas y puras. El tema de la lana, en algunos sectores todavía la trabajan, sin embargo, el tema de elaborar esas prendas textiles también viene con la gente antigua y pues obviamente ya como que es una costumbre que se está perdiendo y por ende la lana ya está, no tiene esa misma venta como se la tenía anteriormente. Entonces, por eso un poquito el tema de las ovejas de lana se está perdiendo y está con bastante fuerza las ovejas de pelo con el fin de producir carne. Y lo otro, como dije, es la venta de pie de crías, o sea, hembras y machos para reproductores.
1: Okay. Entonces, también por ahí podríamos adicionar el tema del estiércol, que es muy bueno para los cultivos.
0: El tema del estiércol, el estiércol de oveja es uno de los mejores abonos, ya dándole un tratamiento adecuado para diferentes cultivos, incluso para el tema de jardines, tiene bastante demanda también. En algunas explotaciones mucho más significadas, incluso aprovechan la orina, todo eso para la elaboración de biol, que tiene muy buena acogida. En provincias mucho más grandes, por ejemplo en Pichincha, tienen bastante cogida el biol que hacen de los residuos de la oveja, porque les va muy bien en el tema de flores, de jardines. Entonces es un extra también que se puede obtener de esta producción.
1: Sí, también eso hemos visto, que la gente tiene mucha afinidad por ese tipo de abono. Para las plantas de jardín, generalmente en los domicilios, en los departamentos.

0: departamentos, que igual ayuda muchísimo.
1: Para el tema de ganadería no es, trabaja mucho porque es un abono costoso. Entonces, como usted mismo lo dice, es más para temas de jardinería, lo trabajan hartísimo porque tiene un valor elevado comparado con otro tipo de abonos.
0: Claro. Bien, entonces, había, también hace unos 3 años salió un estudio hecho por la SPOL, y decía que este sondeo se hizo en Guayaquil, y decían que en Guayaquil no se está consumiendo carne de cabra, que se consumía mayormente carne de oveja por carne de cabra. Desde la experiencia que usted está, ¿hay mercado para la carne de oveja en el Ecuador?
1: En el caso del mercado de la carne de oveja, yo creo que es un mercado que tenemos que expandirlo mucho más. Actualmente ya hay algunos criadores de ovinos en diferentes regiones del Ecuador. Algunos se enfocan en lo que es venta de cortes, ya, o sea, cortes especializados. Otros lo que es la venta del cordero, toda la canal, se dice, para diferentes restaurantes, asaderos. Y el mercado yo creo que tiene un gran potencial. Una de las maneras de cómo potencializar su venta es promocionándolo. Por eso, como indiqué, creo que las ferias o exposiciones que relacionadas con el agro es importante para poder ir difundiendo lo que se está produciendo y lo que se puede ofrecer al consumidor. La que es la parte de Loja se adapta muy bien a la ovinocultura. Yo aquí no he tenido mayores problemas llevando un manejo sanitario adecuado. Las ovejas se han adaptado muy bien y sus parámetros productivos y reproductivos son bastante buenos. Entonces, potencial para producir carne lo hay. Creo que el tema de promocionarla más, difundirla más, o hacer que llegue al consumidor para que ya no sea solo un plato típico o un plato festivo, sino se vuelva algo cotidiano ya en la mesa del ecuatoriano.
0: Sí, yo creo que eso es importantísimo, educar un poco también al consumidor en las otras posibilidades de productos de proteína animal, sobre todo, y más que todo. Eso ayudaría también a que se consoliden los sistemas de producción, que haya a lo mejor más demanda de esos productos. ¿Cuál serían las principales oportunidades que tendría un ovinocultor de su experiencia? Usted nos comenta que tiene un sistema de producción de ovejas también. ¿Qué oportunidades tendría alguien para iniciar en este sistema de crianza?
1: Oportunidades. Lo primero es que no se necesita un gran capital para poder comenzar con una explotación de ovejas. Lo segundo es que tampoco tenemos, en el caso de la ovinocultura, esta fluctuación de precios que hay con otro tipo de carnes, como por ejemplo la carne de pollo, la carne de cerdo. Son producciones masivas que sus precios a veces fluctúan demasiado. O sea, una temporada está alta, otra temporada está baja. En el caso de la ovinocultura, no tenemos ese inconveniente. Nosotros nos manejamos con un precio y hasta ahora se lo mantiene o puede ir más bien en aumento, pero nunca disminuir porque no hay una sobreproducción de carne de oveja, a diferencia de los inconvenientes que generan otro tipo de producciones, como las producciones masivas de pollos, de cerdos. Esa es otra oportunidad. El tema también del espacio, no necesitamos una gran cantidad de espacios para poder iniciar una explotación ovina. Y algo particular o extra, a diferencia de los otros, es el manejo. Son animales bastante dóciles, que incluso no necesita tener una gran cantidad de personal para manejar una explotación.
0: Está excelente. Entonces yo creo que ahí con esas posibilidades, yo creo que es motivador también para emprender en este tipo de actividad. Muy bien, entonces hacemos la primera pausa, doctor Yandri, para continuar luego con el programa, analizando otros elementos también del sistema de producción de ovejas.
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3: Muy buenos días. Continuamos entonces con Enfoque Veterinario. Hemos analizado las oportunidades que ofrece la producción ovina. Ahora profundizaremos en desafíos técnicos, reproductivos, sanitarios y de manejo que deben enfrentar los productores para consolidar esa actividad. Doctor Yandri, ¿cuál es su opinión acerca del mejoramiento genético? ¿El mejoramiento genético está influyendo, está cambiando la producción ovina del país?
4: En lo que es el mejoramiento genético, como estamos en la actualidad, se maneja más ovinos de pelo, entonces son razas que se han ido introduciendo a lo largo de estos años con la finalidad de mejorar lo que son parámetros productivos y reproductivos. Entonces, yo creo que este crecimiento de la ovinocultura se debe gran parte a lo que es la mejora genética que se está haciendo, introducción de nuevas razas con fines ya un poquito más específicos, como es producción de carne.
3: En esta especie, ¿cómo consideramos las biotecnologías reproductivas? ¿Está a lo mejor en el país haciendo alguna experiencia en
4: sí,
3: esto también?
4: En lo que es la ovinocultura, se maneja también lo que es inseminación artificial. Lo que es la inseminación artificial, se puede hacer hay una biotecnología muy importante en esta especie, que es la laparoscopía, que se utiliza principalmente cuando se trabaja con semen congelado. Entonces, es lo último en lo que es biotecnologías, pero también se puede hacer inseminación artificial con semen fresco, con otro tipo de herramientas, mucho más sencillas. La laparoscopía es lo último en biotecnologías. Y con eso también el tema de transferencia de embriones, que se lo realiza también en ovejas. ¿Dónde está más enmarcado esto? Es en la parte norte y centro del Ecuador. Ahí sí trabajan bastante con biotecnologías reproductivas, como dije, en el tema de inseminación artificial como transferencia de embriones.
3: ¿En el país se puede disponer fácilmente de los insumos para hacer este tipo de actividades, sobre todo las biotecnologías?
4: Eso es una limitante que he visto, sobre todo en nuestro sector. Estamos al sur, en la parte norte y centro hay los medios, el personal técnico que puede realizar este tipo de trabajos. Sin embargo, acá es un poquito, como estamos al sur, aquí no está muy difundido todavía el tema de cómo está en la parte norte. Entonces hay esa deficiencia, yo lo veo así, de poder obtener un semen de buena calidad cerca para poder realizar algún proceso de inseminación artificial. O a veces el tema mismo de reproductores, por ejemplo, cuando uno quiere conseguir un pie de cría, tiene que viajar bastante lejos para poder conseguir un animal de estos.
3: Muy bien, entonces, entonces eso es en la parte genética, que también eso nos ayuda a tener avances importantes. En su experiencia, ¿cuáles serían los problemas sanitarios a los que se enfrentan los ovinocultores?
4: Lo que es la parte sanitaria, algo que es característico en la oveja son animales bastante rústicos, pero cuando no tenemos una buena prevención son muy delicados cuando cursan con cierta enfermedad. En el tema de, me refiero de prevención, es lo que es la inmunización, principalmente para enfermedades por Clostridium. Hay el Clostridium perfringens, que nos genera una enfermedad como la enterotoxemia, que es bastante frecuente en esta especie. Entonces, si no llevamos un buen calendario sanitario, vamos a tener inconvenientes. Y lo otro, que también es muy característico de la especie, es las parasitosis. Si no realizamos un buen manejo en el tema de pastoreo, si no realizamos un buen manejo en lo que es la desparasitación de los animales, vamos a tener inconvenientes. Hay un parásito en ellos, el Lemonchus contortus, es un nematodo que es el que genera mayores pérdidas, incluso no solo aquí, sino a nivel mundial, en lo que es producción ovina. Entonces hay algunos mecanismos como prueba de FAMACHA para poder ir determinando cuándo desparasitar, cuándo no, ¿sí? Y nos ayuda a mejorar nuestros parámetros en cuanto a una mortalidad baja y pues porcentajes productivos bastante buenos.
3: Ya, los sistemas de crianza, el manejo tiene que ser integral siempre, ¿no es cierto? Vinculando todos los elementos, instalaciones, el tema de la sanidad, el tema de la alimentación. ¿Cuáles serían los errores más comunes en el manejo de las ovejas y que al final eso termina afectando, ¿no es cierto? Perdiendo a lo mejor un animal, que es una pérdida de valor económico, a lo mejor perder crías, que eso igual va a generar pérdida. ¿Cuáles serían a lo mejor esos errores en el manejo que los podría comentar y para que nuestros radioescuchas también podrían tener esa precaución de evitar ese tipo de actividades con la finalidad de no perder?
4: Claro, bueno, creo que una de las principales deficiencias que tenemos en la producción ovina es la alimentación. Como son rumiantes pequeños, tenemos que tener mucho cuidado, sobre todo en las épocas fisiológicas o etapas fisiológicas que esté cursando este animalito. Me refiero, cuando hay una gestación avanzada, la oveja tiene ciertos requerimientos nutricionales mucho más exigentes que un macho, digamos, en engorde o un macho reproductor. Sí, sus requerimientos son mucho más elevados porque tenemos que entender que esta necesita sus requerimientos tanto para ella como para las crías que lleva en su vientre. Entonces, tener mucho cuidado en la alimentación. En los ovinos hay patologías como la toxemia de la preñez o cetosis, que es producto de esto, de una mala nutrición que le damos a nuestros animales. Entonces, yo creo que siempre tratar la alimentación conforme el estado del animalito. No podemos generalizar un manejo total para diferentes etapas que cursa la oveja.
3: Oh, excelente, yo creo que sus comentarios son bastante bienvenidos por los radioescuchas. Qué importante, ¿no es cierto? Entonces, tener el conocimiento de cómo identificar estas diferentes etapas, conocer cómo se crían, y ahí la universidad cumple un papel importante, también las estaciones experimentales, también, ¿no es cierto?, al poder mostrar los sistemas de producción y cómo se tienen que manejar para lograr una producción eficiente. Doctor Yandri, usted ha sido un emprendedor con sus ovejas, ¿no es cierto? Entonces, por ejemplo, cuando inició con sus ovejas, ¿cuáles a lo mejor fueron esos desafíos para irse poco a poco consolidando en su emprendimiento? Porque muchas de las veces hay productores que empiezan y luego terminan diciendo, no, me fue súper mal. Entonces, no sé si nos comparte un poco su experiencia.
4: Ya, bueno, yo inicié cerca del 2020 con el tema de la ovinocultura. Comencé con 2, 3 animalitos, sin el objetivo, la verdad, de querer emprender todavía en esta producción. Sin embargo, me gustó mucho el tema de que es una especie que su tiempo de gestación, la edad de las hembras para la reproducción es mucho más corto que otras especies, particularmente con la especie bovina. Entonces, me interesó bastante este tema y también la prolificidad que encontré en esa raza catadín. Por lo general, uno siempre estaba acostumbrado a ver un cordero por parto, pero en estas ovejas bien manejadas, los partos gemelares son bastante común. Incluso he tenido ya partos de trillizos. Entonces, ahí empecé a tratar pues de ir desarrollando mucho más esta raza, esta producción, y el otro tema era el mercado. Cuando tenía pocas ovejas, pues era la venta solo de pie de cría, pero conforme aumenta el número de madres, pues ya todo no se vende para pie de cría, sino toca ir buscando un mercado para poder vender la carne. Y Las redes sociales ayuda bastante, también ahora los grupos de WhatsApp, grupos de ganadería que existen, entonces usted puede tener contacto con muchas personas de diferentes provincias, y eso le ayuda bastante también para el tema de ir buscando mercado, ir comprando genética o vendiendo genética. Entonces esa ha sido la manera como se ha venido desarrollando esto.
3: Oh, muy bien, excelente. Entonces es importantísimo, realmente es una realidad el tema de las redes sociales. Sí. Nos apoyan muchísimo, sobre todo cuando se está iniciando los emprendimientos, hacernos conocer un poco más. ¿Qué tan importante podría ser, por ejemplo, la asistencia técnica, la capacitación? Bueno, como usted es un profesional del área también, a lo mejor necesitó también a lo mejor el apoyo de otros compañeros que están que tienen mayor experticia en la crianza de ovejas. ¿Qué tan importante ve la asistencia técnica y la capacitación?
4: Sí. No, la capacitación y la asistencia técnica es importantísima. Bueno, uno es médico veterinario, pero igual siempre necesita recomendaciones o sugerencias de personas que tienen incluso más años en este negocio o en este tipo de producciones. Si uno no se capacita, y la capacitación debe ser permanente, porque cada vez salen cosas nuevas, incluso cada vez salen enfermedades nuevas, entonces debemos estar preparados. Sí, en este tipo de inconvenientes que se nos puedan presentar para seguir manteniéndonos nosotros adelante con la producción.
3: A ver, siendo usted un profesional dedicado a la ovinocultura y otras actividades más que están dentro de su práctica profesional, ¿cree que la tecnología y la investigación nos podrán contribuir a mejorar la producción?
4: O sea, la tecnología siempre va a ser importantísima para mejorar una producción. Incluso, como manifesté, el tema de las parasitosis es el principal problema que podemos tener nosotros en las ovejas. Entonces, con ayuda del laboratorio, nosotros podemos ahora incluso ser más específicos en instaurar un tratamiento antiparasitario, porque podemos saber con qué parásito estamos batallando. No se diga con las biotecnologías reproductivas, también es obtenido por mediante el uso de la tecnología para poder ir dando un salto genético bastante importante en nuestras ovejas y que nuestros parámetros productivos y reproductivos pues sigan mejorando y seamos eficientes cada vez más.
3: Bien, bien, muchas gracias, doctor Yandri. Hacemos nuestra segunda pausa, luego continuamos con un segmento nuevo que le hemos denominado Sin Rodeos.
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3: Muy bien, entonces continuamos con Enfoque Veterinario y llegamos a nuestro segmento Sin Rodeos. Un espacio de preguntas rápidas en las que nuestro invitado deberá responder de una forma concreta algunas preguntas que vamos a hacer. Doctor Ceballos, empecemos. Por ejemplo, ¿carne o lana?
4: Carne.
3: ¿Raza favorita?
4: Catadín.
3: ¿El mayor error del productor?
4: Creo que capacitarse. Si no se capacitan, difícilmente vamos a tener un buen rendimiento en nuestros animales.
3: ¿Cuál sería el mejor consejo que podría dar a un productor que está queriendo iniciar en la crianza de ovejas?
4: Primero analicemos nuestro entorno en el que vamos a desarrollar nuestro proyecto y poder ir corrigiendo ciertos detalles antes de traer los animales o comenzar la explotación. Primero, creo que analizar el entorno medioambiental que nos encontramos, incluso un poco también la cultura, para poder instaurar un proyecto.
3: ¿Una inversión que siempre vale la pena?
4: Lo que me dijo es capacitación, o sea, capacitarse, cursos, o libros, o artículos, eso es importantísimo para...
3: ¿Qué características debería tener un productor de ovejas?
4: Creo que la principal característica debe ser siempre que tenga afinidad por producir esta especie. O sea, si no se hace lo que a uno le gusta, creo que nada va a salir como se espera. Entonces, si no hay afinidad, si no hay ese cariño por tratar de manejar esta especie, estamos en el lugar equivocado.
3: Muy bien, excelente. Yo creo que el día de hoy la presencia del doctor Yandri Ceballos ha sido bastante importante, ha sido motivadora también para generar esa curiosidad por los sistemas de producción de ovejas, que es un sistema de cría bastante importante en el país, que incluso también está relacionado con las cuestiones culturales de nuestro país. Para terminar, doctor Yandri, ¿cuál sería el mensaje que les daría a las personas que están pensando en empezar una producción ovina?
4: Bueno, el mensaje, como durante toda esta charla he incentivado bastante, es tener afinidad, o sea, que sientan interés por la especie, capacitarse y analizar un poco el entorno medioambiental. He visto que hay ciertos inconvenientes en el tema de rumiantes menores cuando hay mucha humedad en los sectores, por ejemplo en la parte de oriente. Entonces a eso me refiero con analizar el entorno medioambiental, o sea, ver el tema de humedad un poco, a veces son lugares con mucha agua encharcada, sí, lugares demasiado húmedos. Entonces ahí podemos tener ciertos inconvenientes en el manejo de esta especie. Y lo otro es comenzar con o definir bien el objetivo, o sea, ¿qué quiero producir? Porque también hay ovejas que su objetivo es producir leche, pues, sin embargo, ese mercado como que está todavía un poquito muy voluble. En el caso de la carne, es lo que está fuerte. Yo creo que el siguiente paso, incluso un tema un poco personal, es ya no vender el cordero total a la canal, sino comenzar a sacar cortes especializados y irlos difundiendo pues en el mercado local. Entonces, de eso, analicen el entorno, dónde quieren desarrollar la especie, para ver si no tienen problemas a futuro, y también el objetivo. O sea, si es producir lana, si es producir carne, o sea, como digo, también hay ovejas que de leche para hacer esos quesos, sobre todo. Y bueno, definir bien este tema.
3: Muy bien, yo creo que es importantísimo este mensaje que nos ha dado, doctor, sobre todo para motivar a los pequeños productores, a lo mejor las familias del sector rural, quienes nos siguen semana a semana a través de UNL Radio. Queremos agradecer al doctor Yandri Ceballos por acompañarnos y compartir sus conocimientos sobre las oportunidades y los desafíos de la producción ovina en el Ecuador. Creemos nosotros, como carrera de medicina veterinaria, como institución educativa, que esta actividad constituye una alternativa importante para fortalecer la economía rural, siempre que se sustente en un manejo técnico adecuado, capacitación permanente y innovación. Gracias a nuestra audiencia por acompañarnos en Enfoque Veterinario. Los invitamos a seguir nuestros próximos programas y contenidos a través de las plataformas institucionales y las redes sociales oficiales de la Universidad Nacional de Loja y de la carrera de Medicina Veterinaria. Nos encontramos en una próxima emisión.
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Hola, mi canción favorita es De A Ver Cómo Le Hago de Los Parras. Esta canción en lo personal me gusta y la escucho en todo momento porque la letra me hace recordar el fallecimiento arrepentido de mi hijo. Soy Carla Díaz, estoy cursando el sexto ciclo de la carrera de comunicación a distancia en la Universidad Nacional de Loja.

0: Radio. 12 horas, 18 minutos.
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0: 12 horas, 32 minutos.
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0: Y querían tocar.
1: 13 horas, un minuto.
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La canción que me gusta es En que fallé, de los... Es un corrido. Me gusta mucho porque es muy bonita, habla de muchas cosas interesantes, súper, súper inspiradora. Mi nombre es Ángeles Jiménez, soy estudiante de medicina veterinaria. Ya.

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0: 13 horas, 33 minutos.
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2: El bolero en su historia siempre ha hablado del amor. Pero el amor, como sabemos, tiene muchos lados. Uno de ellos es el lado oscuro, el celo. De eso habla la canción que vamos a escuchar. Fue estrenada por el grupo argentino Les Luthiers en 1981 y la canción, en su humor, es un homenaje al bolero. La letra es una parodia de los chicles del bolero, el amante que sufre, la mujer que no lo quiere, el amor que duele, pero lo hace desde el humor. La canción, que es una historia de celos, es una demostración de que el bolero, incluso cuando se ríe de sí mismo, no pierde su esencia. Ahora, en los sonidos del mundo, escuchamos Les Luthiers con el bolero de los celos.
3: Les Luthiers interpretarán el bolero de los celos. Previamente daremos lectura al poema Y cómo lastiman los celos, perteneciente al libro de Luis Carlos Álvarez Fresón, titulado Atardecer de un ocaso crepuscular.

celos. Ay. Caminabas descalza por la arena y yo caminaba detrás, arrastrando mudo mi condena, adorándote en silencio desde lejos. Y te grité cuando no pude más, cuidado con los cangrejos. Y cómo lastiman los celos. No me contestaste, Elena, pero te seguí por la playa con mi pena, alucinado por la magia de tus ojos azabache. Y vacilé al escribir tu nombre en la arena, pues nunca supe bien si Elena es con H.

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0: 12 horas, 2 minutos.
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0: 14 horas, 29 minutos.
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0: listo. Escribe los comandos básicos para que cualquiera pueda entenderlos. Mira.
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0: 15 horas, un minuto.
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1: Hola, mi canción favorita es Piel Canela. Me transmite una sensación de extrañar a alguien porque esa canción me la dedicaron en el tiempo de noviazgo con una persona muy especial. Y bueno, soy estudiante de la carrera de Pedagogía de la Lengua y la Literatura. Mi nombre es Paola Cuenca.

0: 15 horas, 33 minutos.
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3: Volvemos a la era dorada del bolero con una de las voces femeninas más importantes de la historia, Toña la Negra. Nacida en Veracruz con el nombre de María Antonia del Carmen Peregrino, en México, en 1912, fue una de las primeras cantantes en darle al bolero un carácter dramático y apasionado. Cenizas es uno de sus boleros más memorables, compuesto por el mexicano Huelo Rivas. La letra habla de un corazón que se ha convertido en cenizas, de un amor que se ha quemado. El bolero, grabado en 1948, se convirtió en un himno de la desolación y la pérdida. Con su interpretación, Toña la Negra nos muestra que en el desamor solo quedan cenizas. En el mes del bolero, escuchamos Cenizas en la voz de Toña la Negra.

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0: 16 horas, 2 minutos.
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Hola, mi canción favorita se llama Ayer y Hoy. Yo la escucho esa canción porque me recuerda mucho a mis padres, a mis hermanos y me trae bonitos recuerdos. Sigo la carrera de la actividad física y deporte. Mi nombre es Junior Sarango y curso el quinto ciclo de la carrera de educación física.

0: adicto a ti. 16 horas, 30 minutos.
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2: El bolero es una buena forma de contar historias. Ahora escucharemos una propuesta que mezcla el humor con el romanticismo. Los Tres Tristes Tigres, un trío de comediantes y músicos de Monterrey, México, han logrado crear un género propio que mezcla el bolero, el pop y la comedia. Sus canciones, con letras ingeniosas y divertidas, parodian los chicles del amor, pero sin dejar de ser románticas. ¿Cómo no voy a quererla? Es un ejemplo perfecto de su estilo. La canción, que es una parodia de un bolero clásico, habla de un amor que se da por hecho, de una relación que se vive en la cotidianidad. Con sus guitarras, sus armonías, de voces y su humor, el grupo juega con los chicles del género, desde las letras dramáticas hasta la voz impostada. El resultado es un bolero que nos hace reír, pero que también nos recuerda por qué amamos este género. En el mes del bolero, escuchamos ¿Cómo no voy a quererla? En la voz de Los Tres Tristes Tigres.

0: Muchísimas gracias.
1: Gracias.
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0: 17:04.
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0: 17 horas, 30 minutos.
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2: El bolero no es un género del pasado. En Ecuador ha sido retomado por nuevas generaciones que lo reinterpretan sin perder la esencia. El trío Pambil es un grupo musical ecuatoriano, originario de la provincia de Manabí. Se destaca por su interpretación de géneros como pasillo, bolero y otros ritmos populares ecuatorianos e internacionales. El trío Pambil ha sabido mantener viva la tradición del bolero, fusionándolo con la riqueza melódica del pasillo y otros ritmos latinoamericanos. Crónica de un viejo amor, escrita e interpretada por el cantante español Braulio, fue lanzada en 1992 y forma parte de su álbum Entre el amor y el deseo. El trío Pambil le da una nueva vida a esta historia, con un estilo respetuoso y a la vez innovador.

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0: 18 horas, un minuto.
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Bienvenidos a Overdrive, el espacio de UNL Radio 98.5 FM, donde cada miércoles a las 4 de la tarde el rock se convierte en el protagonista de la tarde. Saludamos también a quienes nos acompañan en TikTok Live y también a las personas que nos envíen sus mensajes por WhatsApp. Hoy tendremos una edición especial con la visita del músico y compositor lojano Jonah Betancourt. Vamos a iniciar con un cover espectacular de la banda Alien in Form, Smooth Criminal, que se hizo el cover de la versión de Michael Jackson.

Smooth Criminal es una canción escrita e interpretada originalmente por Michael Jackson, incluida en su álbum Bad. La canción cuenta la historia de una mujer llamada Annie, quien aparentemente ha sido víctima de un crimen. De ahí la famosa frase, Annie, are you okay? En el año 2001, la banda de rock alternativo Alien Ant Farm lanzó el cover de Smooth Criminal en su álbum Anthology. La agrupación transformó el tema original de pop en una versión con guitarras más pesadas y un sonido característico del rock alternativo, logrando un enorme éxito internacional. La relación entre ambas versiones es muy especial, ya que los integrantes de Alien Ant Farm eran admiradores de Michael Jackson y quisieron rendirle homenaje. El propio Michael expresó que le gustaba la versión de la banda y elogió su reinterpretación, lo que ayudó a que el cover se convirtiera en uno de los más exitosos y recordados en la historia del rock.

0: Bueno, en esta tarde tenemos un invitado muy, muy especial, pues a alguien a quien le tengo un muy profundo cariño, es un gran amigo mío además, Jonah Betancourt, un excelente compositor y músico lojano. Jonah, ¿cómo estás esta tarde?
1: Adriancito, ¿qué más? Muy bien, muy contento de poder estar aquí en Radio UNL. Y pues bueno, es mi primera vez en esta radio, pero me han recibido como que fuera mi casa. Entonces estoy muy, muy contento, muy cómodo y pues muy entusiasmado de todo lo que vamos a hablar en esta tarde. Y bueno, muchísimas gracias por la invitación. Vos sabes que el cariño es mutuo, no, me conoces desde muy chamaquito. Y pues creo que has visto todas mis versiones, ¿no? Y ahora pues estamos acá compartiendo algo que nos apasiona mucho, sí, los dos, que es la música, ¿no?
0: Sí, sí, sí, claro. Fuera del aire conversábamos un poco de las anécdotas que vivíamos cuando bueno, yo era más joven y tú eras un poquito más pequeño todavía, ¿no? Las cosas locas que estábamos conversando ahí. Jonah, queremos preguntarte algunas cosas.
1: Claro.
0: Por ejemplo, en el tema musical... específicamente, ¿cuándo fue lo que tú empezaste a tener contacto con la música? ¿Cuándo te identificaste con un instrumento? ¿Cuándo lo empezaste a manipular o tuviste acceso a él?
1: Ajá. Bueno, vengo de una familia de músicos, ¿no? Prácticamente toda mi familia haber participado en agrupaciones, la mayoría de ellos cantantes. Y bueno, yo empecé como que teniendo un poco de apertura a la música, fue en la iglesia de mi papá es pastor, y siempre estaba como que yo detrás de esto, ¿no? Del grupo que había ahí, y había un baterista que era muy conocido, del Gasofa, el buen Gasofa, que por cierto le mandamos un saludo.
0: Gracias.
1: Y pues... yo siempre me sentaba como que atrás, siempre me interesó mucho, ni siquiera la parte del canto. Ahora lo hago, pero en ese entonces siempre fue la batería. Me interesé mucho por este instrumento y empecé a la edad de los 5 años más o menos ya a interesarme más o menos en la batería y como a estar yo como que por mi cuenta, ¿no? Un niño muy pequeño no, claro, no tiene conocimiento en realidad de las cosas que repercute en ser baterista,
0: Lo fuiste aprendiendo en el camino, de forma empírica, viendo un poco lo que...
1: De hecho, fue empírico y bueno, tengo, no sé si es una capacidad o una deficiencia, pero siempre aprendo las cosas de una manera visual. O sea, soy muy visual y tengo una muy buena retentiva. Y cuando yo pedí que me den la oportunidad para tocar, mi papá me dice, no, pero si eres muy niño, no avanzas ni los pedales. Yo, déjame tocar, hasta que mi papá accedió y a la final todos se quedaron como que, ¿cuándo le enseñaron a tocar a este muchacho, no? Y ahí empecé, y me llegué a interesar y me apasioné tanto, y mira, estoy hablándote de ya, tengo 32 años, y más o menos a los 6 años ya comencé a tocar yo en este grupo de la iglesia, ¿no? Uh-huh. Y desde ahí el camino ha sido para...
0: Pero excelente, eso nos permite mostrarle también a las familias que pueden los niños desde muy pequeños empezar a interesarse en instrumentos musicales y no tanto entrar en el paradigma de que debes tener tal edad o tal rango o tal estatura, no, sino que ya pueden empezar a actuar en algún tipo de instrumento.
1: Sí, yo creo que las limitaciones, bueno, ahora que soy papá me doy cuenta de muchas cosas, ¿no? Las limitaciones a veces vienen de nosotros mismos como por decir, no, eres muy pequeño, ¿no? Dale. Y a veces como que subestimando un poco la edad, la estatura, como tú lo dijiste, ¿no? De a veces creer que aspectos muy indiferentes a nuestros hijos no pueden desarrollarse en algún instrumento. Sin embargo, creo que yo, bueno, será que yo estuve también en una era muy distinta de ahora, de las redes sociales, de los niños, de los videojuegos y todo eso, pero tampoco tiene que ser por una limitación, ¿no? Y más bien, si nosotros vemos alguna capacidad de nuestros hijos, el poder potenciarla lo más que se pueda, podemos tener a los siguientes,
0: claro que sí,
1: musicazos, a los siguientes artistas en nuestra familia.
0: Ahora que se está compitiendo tanto contra la tecnología, los teléfonos celulares, los instrumentos tecnológicos, sí es importante tener este tipo de actividades musicales para los jóvenes y los niños. Jonah, dentro ya del ámbito serio musical, ya cuando tú ya te empezaste a tomar en serio el tema de la música y sobre todo el tema de la batería, cuéntame un poquito cuál es la banda y qué tipo de canción es la que te inspiró como para que tú ya digas, Por aquí es mi lado. Okay. Este es mi instrumento. Eso es lo que quiero hacer.
1: Ajá. Bueno, creo que la banda con la que yo empecé a escuchar un poco de rock, porque bueno, yo empecé escuchando rock en realidad, pero fue ya un rock ya no al clásico al que todos acostumbran, ¿no? Sino ya algo un poco más adelante, que bueno, si queremos considerar a la banda como clásica, puede llamarse clásico, ¿no? Empecé a escuchar la banda Dream Theater y al baterista Mike Porno y yo simplemente vi un video, ¿sabes qué? En ese entonces no había tal vez mucho acceso al internet como lo tenemos ahora. Y me acuerdo, fui a la ciudad de Guayaquil y teníamos un amigo, hijo de mis papás, amigo de mis papás. Y como que hablando un poquito de qué hacía, a mí me gusta la batería y todo el asunto, él estaba estudiando piano en una universidad allí en Guayaquil. Y él me dice, ¿y qué tipo de música? La misma pregunta, ¿no? Claro. ¿Y qué tipo de música escuchas? Y yo, uy, solo he escuchado música cristiana. Sí. Y me dice, mira, te enseño una banda, no sé qué, y me puso un video. Recuerdo que fue Pull Me Under,
0: okay.
1: que vi el video en vivo de un concierto y yo ni siquiera había parpadeado. Fue como amor a primera vista. O sea, fue algo increíble. Y yo decía, pero ¿por qué? Qué lindo que suena la guitarra. Y él me dice, no es la guitarra, es el piano. Así de perdido estaba yo. Y después comencé a ver todo este asunto del show, del espectáculo que era Mike Porno y como tal. Claro. Incluso hasta un poco independiente a la banda, su forma de tocar y todo. Uh-huh. Y yo me enamoré por completo y dije, no, yo tengo que seguir escuchando. Compré los discos, compré DVDs. Después llegué a la data que tenía Mike Porno y como baterista y comencé a estudiarlo, comencé a escuchar mucho la banda. Y bueno, para resumir la pregunta, creo que fue Pull Me Under.
0: Sí, incluso Mike Porno y ahora pues ha regresado ya a la banda.
1: Fue lo ya están... mejor que le pudo pasar a la
0: sí,
1: música.
0: Sí, ya están preparando nuevo material y creo que ya están incluso preparándose para gira. Tenemos la canción Pull Me Under de Dream Theater y yo creo que podemos reproducirla para que la gente también conozca lo que hemos estado escuchando.
1: Recuerdos.

0: Qué temón, ¿no?
1: Ahí escuchábamos a Dream Theater, una locura de canción. Jonah, a ver, cuéntanos ahora, ¿en qué proyectos andas? ¿Qué estás haciendo?
2: ¿Qué sonaba?
1: ¿Qué composiciones?
0: ¿Qué sonaba? Estaba sonando Pull Me Under de Dream Theater.
1: Pull Me Under de Dream Theater. Sí, nos está escribiendo ahí dice, nos está escribiendo.
3: Bueno, les ayudo acá, por ejemplo. Aquí estaba Abby diciendo lindo programa. Cigarette de Olic decía qué sonaba. Y hay algunos saludos también para la gente que se está conectando, así que en cualquier momento los interrumpo para leerles los mensajes.
1: Claro que sí,
0: claro, seguro.
3: Bueno, sigan.
1: Sí, un saludo también a Abby de los trasnochados que estuvieron en la mañana, que nos está enviando saludos. Y un fuerte abrazo también a ese equipazo que tiene. Jonah, hablábamos de tus proyectos actuales, composiciones, presentaciones que tienes, bueno, pero sobre todo, ¿qué estás lanzando actualmente?
0: Bueno, estamos por lo pronto haciendo un poco de música colaborativa con algunos compositores de aquí de la ciudad de Loja. Ya habíamos venido haciendo algo con Alejo Monroy, algo con Rubén Alvarado, que es lo que estamos presentando ahora, que es un tema, es un R&B, es un género en el que estamos incursionando más o menos desde el 2018, se puede decir, cuando lanzamos Hojas de Durazno, que fue una canción que pegó muchísimo, y pues decidimos mantenernos como que en esa línea, ¿no? Mantenernos en esa onda que al final es un género de música que también nos gusta muchísimo. Y pues ahora le estamos presentando Verte Nevar, estamos con gira de medios de esta canción que la compuso Rubén Alvarado. Y pues tuve la oportunidad de ser el productor esta vez de esta canción, de ver desde los músicos, arreglos y todo lo que comprende la parte de la producción en estudio. Y pues estamos recontra que contentos con el resultado. La canción ha tenido bastante acogida en los medios en los que hemos podido estar. Y bueno, también
1: en vivo también la estamos
0: tocando en vivo en algunos lugares en los que estamos haciendo presentaciones, en mis presentaciones personales, digámoslo así, porque bueno, también aparte de cantante yo figuro como baterista en algunas bandas. Entonces, al menos en los shows que tengo yo como Jonah Betancourt cantante, estamos promocionándolo el tema.
1: Ok, excelente. Entonces, Ver Nevar es la que están ahorita tratando de promocionar.
0: Esta canción está en todas las plataformas virtuales para que puedan escucharla. Estamos ya próximos a grabar el video oficial, que lo vamos a hacer en Alausí, en el tren de Alausí. La idea está muy bonita. Estamos pues nada más esperando luz verde para algunas cosas que nos hacen
1: falta. Para empezar la producción.
0: Okay. Sí, es una producción.
1: ¿Se verá la luz más o menos en qué tiempo?
0: Más o menos para agosto, finales de agosto, inicios de septiembre. Vaya, ya estaríamos con él.
1: Sí, estamos
0: lanzando el video.
1: Está cerca. Entonces, bueno, vamos a escuchar un poco de la nueva producción de Jonah con la canción Ver Nevar.

0: Qué buena, buena, muy buena canción. A mí realmente me encanta, ya la había escuchado unas 3 veces y ajá, me parece increíble. Sobre todo la conexión que tiene Verne Barr, así que les recomiendo a todos los que nos escuchan. Jonah, otra vez. ¿Qué música estás escuchando? ¿Qué bandas te estás encontrando actualmente o te estás reencontrando de las que ya habías estado tratando antes, sobre bandas, discos, artistas? No sé si también te identificas con canciones que hay en películas, curiosidades y todo eso. Me habías hablado un poco de Coma, pero ajá, cuéntanos un poquito más, ¿qué es lo que estás indagando, investigando ahorita?
1: Sí, bueno, como te mencionaba por interno, me considero tal vez un poco melómano, ¿no? Siempre de estar con audífonos en los oídos y buscando música nueva. Tal vez mantengo mis bandas de con las cuales empecé desde muy pelado, pero las tengo como para el recuerdo, ¿no? Como claro, para esa música que tú pones un ratito y te tomas un cafecito y todo. Uh-huh. Pero siempre estoy como que innovándome un poco la lista de reproducción, ¿no? Y estoy claro, ahí investigando, buscando un poco de bandas, siempre en el género, ¿no? Ahora estoy escuchando bastante lo que es el metalcore, que ha sido como el género que escogí para gusto musical, ¿no? Y hay algunas bandas increíbles de metalcore y metal progresivo. Por ejemplo, hay una banda que habíamos conversado por internet que se llama Issues. Claro, es una banda genial. Estoy escuchando mucho Sleep Token, que es una banda que está pegando a nivel mundial de una forma increíble. Increíble. Por lo raro que es esta banda, porque es una banda que al menos a los integrantes no los conoce nadie. Es una banda que usan máscaras. Uh-huh. Y bueno, nos reíamos un poco por interno porque esta banda es un paradigma, ¿no?
0: Claro.
1: Es una banda que según ellos adoran pues a una deidad, la deidad del sueño, que decían, sí, ¿no? Y esta deidad les estaba como que otorgando las canciones, ¿no? A cambio del anonimato, que ellos permanezcan en el anonimato con tal de
0: tener éxito.
1: De eso, ¿no? Sí, pero yo creo que la banda pegó de forma extrema, que no hizo falta el que ellos muestren sus rostros, ¿no? Porque tienen una calidad de producción, una calidad de interpretación, uh-huh, como músicos ellos. El baterista, bueno, yo llegué a esta banda por ver unos videos en YouTube de una página que se llama Drumeo, que es una uh-huh, página que es netamente para bateristas, donde tienes data, tienes entrevistas a los bateristas famosos y todo. Y cuando llegué a este batero me interesó tanto, primero su forma de su rostro, ¿no? O sea, su máscara y todo lo que
0: hace parte del espectáculo.
1: Exactamente, sí. Y cuando escuché la primera canción que comenzó a tocar, su técnica para tocar y su ejecución de forma tan perfecta, yo me quedé anonadado y comencé a escuchar la banda, comencé a investigar de ellos un poco. Y a la final no hay mucho que investigar en realidad, porque te dicen, bueno, la banda es tal, tal, sus integrantes se hacen llamar, el vocalista creo que se llama Bessel, uh-huh, y el baterista es number two, o sea, es dos. Y listo, se acabó.
0: Sí, bueno, la parte de las máscaras y la presentación que tienen es pues parte del espectáculo también, ajá, es parte del marketing, de la venta de productos que tienen dentro de la discografía y de los elementos comerciales, ajá, ¿no? Entonces, claro, a ellos les ha resultado de forma genial, les va muy bien. Igualmente estoy escuchando un poco de Issues, me parece espectacular lo que la forma en la que están presentando su producción. Y vamos a compartir en esta tarde también para que nos comenten nuestros oyentes en TikTok y en radio para ver qué comentarios tienen sobre esta canción.

Bueno, hacemos una pausa pequeñísima con Jonah y vamos a presentar noticias internacionales relevantes del rock para este mes de junio. Lo que podemos comentar, pues, como inicio, es que Linkin Park, la banda Linkin Park, regresa a los grandes festivales europeos. La banda es una de las principales atracciones del festival Osondo Camino 2026 en España, consolidando su exitoso regreso a los escenarios y una nueva etapa en su carrera internacional. Megadeth continúa su gira de despedida. La agrupación liderada por Dave Mustaine sigue recorriendo Europa y Norteamérica con su gira final, un acontecimiento histórico para los fanáticos del heavy metal.

Rock Imperium Festival prepara su quinta edición. El evento se consolida como una de las citas más importantes del heavy metal europeo, tras albergar a bandas como Scorpions, Judas Priest y Deep Purple. Se cumplen 50 años del primer concierto de The Rolling Stones en España. La histórica presentación de 1976 ha sido recordada como un símbolo de la consolidación del rock en Europa. Iron Maiden confirma nuevas fechas en Latinoamérica. La legendaria agrupación británica volverá a la región durante el segundo semestre del 2026, incluyendo una esperada presentación en Ecuador.

Y la noticia que interesa a todos los seguidores de la banda Def Leppard es que se presenta este 30 de octubre en el Estadio Olímpico Atahualpa de la ciudad de Quito y tiene como invitado a la bandaza Extreme. No te olvides, viernes 30 de octubre, Estadio Olímpico Atahualpa, Def Leppard en vivo junto a Extreme.

0: Teníamos a Paralyzer con Finger Eleven. Regresamos ahora con nuestro invitado, Jonah.
1: Hola.
0: Hablábamos también un poco de las bandas locales aquí a nivel de nuestra ciudad de Loja. Queremos también darles apoyo a nuestras bandas para que también puedan promover sus canciones, no sus producciones. ¿En qué bandas tú estás participando actualmente, localmente?
1: Bueno, localmente estamos ahorita con el proyecto Descomplicados, que es mi proyecto principal, en el cual, bueno, estamos haciendo un poco de música de todo, ¿no? Música de fiesta, hacemos un poco de rock latino. Y bueno, también incursionando en composiciones, grabando ya algunas producciones. Sabemos que esto le da muchísimo, muchísimo peso a la banda. Y pues bueno, hemos tenido una acogida tremenda con la banda y el formato que estamos desarrollando. Y pues bueno, aparte de Descomplicados como nuestra banda principal, estamos también apoyando y colaborando con algunos amigos también rockerones, que son Bonte los Longhead, okay, que es una banda de aquí de la ciudad de Loja que está haciendo bastante rockcito. Y también están haciendo un poco de disco, de música clásica. Yeah. Y hemos estado por ahí recomendando esta banda por la calidad de composición que tienen y algunos temas que ya han lanzado en Spotify. Que, bueno, esas canciones ya salieron, me parece que hace unos 3 años más o menos, pero después de algún tiempo que ellos reactivaron la banda, comenzaron a darle movimiento a estas canciones, y pues hoy por hoy están bastante sonadas aquí en las radios locales. Y por eso que cuando me preguntabas qué bandas recomiendo yo de aquí de la ciudad de Loja, pues obviamente te iba a mencionar la banda Longhead y la banda Roxanne, que ellos están rompiéndola, mis brothers están rompiéndola aquí en Loja, y ya también están sonando en radios nacionales.
0: Ah, excelente.
1: Y por eso estamos muy contentos. Bueno, yo soy siempre de los que se alegran por los logros de ajenos, ¿no? Por los logros de los
0: panas. Sí, y hay que apoyar además a las bandas locales, ¿no?
1: Sí,
0: y mientras más lejos lleguen, pues siempre tenemos que estar dispuestos a darles
1: un claro que sí. Y bueno, yo creo que ellos entendieron el concepto de cómo se puede lograr el poder salir de las cuatro paredes de Loja, ¿no? Sin,
0: claro,
1: sin que la frase no se malentienda,
0: claro,
1: de desmerecer tal vez la ciudad, porque bueno, ahora en la ciudad también se está consumiendo ya muchísimo música local, y eso es creo que un tabú que ya se está rompiendo, porque las bandas aquí en Loja y los cantantes solistas están proponiendo muchísimos temas a la gente, ¿no? Entonces, como te mencionaba, tenemos por dónde escoger, ¿no?
0: Claro que sí.
1: Y bueno, Roxanne está moviendo las piezas correctas y está haciéndolo de una forma en la que, bueno, decimos nosotros los que estamos en otras bandas, ¿no? De que, ok, imitemos lo que está haciendo Roxanne para bien, ¿no?
0: Claro, claro que sí.
1: Entonces, sabes que las cosas buenas que uno hace,
0: hay que replicarlas.
1: Eso uno tiene que imitarlas,
0: claro,
1: ¿no?
0: Que sí.
1: Porque están ellos abriendo un camino para las demás bandas que también están deseando, ¿no? Y cuando uno mueve las piezas correctas, uno dice, ah, ok, o sea, por aquí
0: esto
1: está
0: es
1: el camino, ¿no?
0: Lo que da el resultado.
1: Sí,
0: claro.
1: Entonces yo creo que la banda, incluso que más movilidad y más auge tiene ahorita, pues hoy por hoy, como Loja, pues creo que es Roxanne, ¿no?
0: Roxanne.
1: Sí,
0: okay.
1: Sí. Así que vayan a escuchar los temas de Roxanne y vayan a ver sus videos y todo, porque los chicos están haciendo producción excelente.
0: Sí, vamos a buscar
2: Tenemos un mensaje. La pregunta es: ¿cuál es la mejor banda de rock y por qué es?
0: ¿Y por qué es Maná? Excelente, excelente comentario. Y muchas gracias por escribirnos también, ¿no? Bueno, hablábamos de Roxanne, vamos a incluir también material de Roxanne, próximamente tenemos programa, vamos a ponernos en contacto con ellos para hacerles una invitación también.
1: Genial.
0: Habíamos hablado de la banda Longhead, sí tuvimos ya contacto con Nelson Palacios, sí, uh-huh. Lo vamos a tener por acá próximamente.
1: Chévere, genial.
0: Entonces
1: genial.
0: Les invito a todos, vamos a escuchar entonces la canción Cree en Ti de Longhead.

Bueno, vamos a hablar un poquito de historia de la música. Estábamos hablando con Jonah de uno de sus referentes en su juventud, que fue Mike Portnoy. Y dentro de la historia, pues Mike menciona a Neil Peart dentro de sus influencias, ¿no? De hecho, dice que dicho por el propio Mike, Neil Peart era mi dios en ese momento y tuvo una enorme influencia en mi forma de tocar la batería. Pero la historia no termina ahí. El propio Neil también tenía su ídolo. Era Keith Moon, el legendario baterista de The Who. Peart admiraba la energía, la creatividad y la manera poco convencional de tocar de Moon. Un músico que transformó la batería en un instrumento protagonista dentro del rock. Keith Moon inspiró a Neil Peart y Neil Peart a su vez inspiró a Mike Portnoy. Es una muestra de cómo el legado de las grandes leyendas se transmite de generación en generación. Keith Moon revolucionó el rock con su estilo explosivo e impredecible. Neil Peart llevó a la batería a un nivel de precisión técnica y complejidad pocas veces visto. Y Mike Portnoy recogió esa herencia para convertirse en uno de los bateristas más influyentes del rock y el metal progresivo. Por eso, cuando hablamos de la historia de la batería en el rock, hablamos de un legado que sigue vivo, porque las grandes leyendas no solo dejan canciones, también dejan inspiración para quienes vienen detrás de ella. Y esta noche celebramos precisamente eso, el legado de tres músicos que con sus baquetas ayudaron a cambiar la historia del rock. Vamos a escuchar un poco de estos bateristas. Yo creo que vamos ahorita con The Who. Y la canción, bueno, vamos.

Y agradecemos a Kevin Panchi que nos escribe temazo, pongan la versión de Limp Bizkit. Claro que sí, Limp Bizkit hizo su propia versión, una versión increíble de la canción que escuchábamos hace un

escuchábamos a Rush. Vamos a ir con la agenda cultural para esta semana en la ciudad de Loja. Este jueves 18 de junio a las 10:30 a.m. en la Casa de la Cultura Núcleo de Loja, invita al musical Cantando a tu Ladito en homenaje a la infancia lojana, actividad que se desarrollará en el Teatro Segundo Cueva Celi. Durante toda la semana continúan las actividades culturales en la Plaza de la Cultura, espacio que recientemente fue reabierto para la ciudadanía. Allí se desarrollan encuentros artísticos, actividades recreativas y expresiones culturales abiertas para todo público. Puede visitarlo en el día o en la noche y aprovechar su increíble iluminación. El Museo de la Cultura Lojana mantiene abiertas sus exposiciones permanentes sobre la identidad cultural de Loja. De igual manera, el Museo de la Música ofrece recorridos para conocer el legado musical que ha convertido a Loja en la capital musical del Ecuador. El Festival Nacional de la Canción Ecuador tendrá cobertura a nivel nacional y se desarrollará en el Teatro Benjamín Carrión de la ciudad de Loja. La fecha de la gran final es este próximo 26 de junio. Esas fueron las principales actividades culturales para esta semana en Loja. Los invitamos a participar y apoyar a nuestros artistas para disfrutar de la riqueza cultural que caracteriza a nuestra ciudad.

0: de esta manera vamos llegando al final de nuestro primer programa en Overdrive. La verdad es que se nos pasó el tiempo volando. Hemos compartido un momento muy agradable con Jonah. Queremos agradecerle por acompañarnos. Pero sin antes, Jonah, ¿qué eventos tienes para este fin de semana como para invitar a las personas a que asistan?
1: Claro que sí. Bueno, este sábado vamos a estar con un doblete. Vamos a estar en el bar Picnic Resto Bar, que queda justamente, no tiene por dónde perderse, queda en las puertas del exterior de la UTPL, justamente en la subida. Hay un lugar esquinero ahí. Vamos a estar, el evento se llama El Tercer Tiempo, ¿no? Porque lo vamos a hacer después del partido de Ecuador contra Curazao. Entonces, al terminar el partido, vamos a estar también con un poco de música, haciendo música ahí con Descomplicados.
0: Okay.
1: Y bueno, y terminando eso, también vamos a estar en Muñequita Bar Experience. Vamos a estar también con un show dedicado al Día del Padre, ¿no? Si usted quiere darle un gustito y llevarlo a pasear a su peor es nada, llévelo por favor ahí en Muñequita. Vamos a estar más o menos tocando desde las 11:30.
0: Okay.
1: para que se den una vueltita por ahí. Entonces, excelente. Estos dos eventos los tenemos junto con Descomplicados, que por cierto, síganos por favor en nuestras redes sociales, Descomplicados Loja. Por ahí tenemos alguna agenda, ya vamos a estar visitando la ciudad de Cuenca. Estamos con algunos bares para el mes de agosto. Entonces, para que se entere también un poco de lo que estamos haciendo. Este fin de semana, este sábado.
0: Sí, de esta manera llegamos al final. Hoy tuvimos una edición muy especial compartiendo buena música, historias, anécdotas, junto a Jonah Betancourt, a quien le agradecemos por su compañía y por permitirnos conocer un poco de su historia musical. Gracias también a ustedes por estar al otro lado de la radio y a quienes nos acompañaron en el TikTok Live compartiendo esta tarde con nosotros. Nos despedimos con la canción Hojas de Durazno con Maracuyá. Esta canción, bueno, es parte también de tu producción.
1: Uh-huh.
0: La habías estado participando o colaborando con alguien más.
1: Sí, esta canción es del compositor Juan Alejo Monroy. Es un compositor que, bueno, tiene ya algunos temas en sus plataformas, que de hecho está sacando su EP, que tuvimos también la noticia de que este EP y Hojas de Durazno con Maracuyá está participando ya en un género en los Grammys. Entonces estamos también ya por ahí en algunos de los géneros, que Dios quiera el próximo año pues podamos estar, si Dios lo permite, pisando las alfombras y podríamos.
0: Ah, excelente.
1: ¿Por qué no soñar, no?
0: Eso, claro.
1: Y bueno, pues
0: sí.
1: Juan Alejo Monroy es un compositor de canciones preciosas, entre ellas pues tuve la oportunidad de poder interpretar una de sus canciones, que es

0: de Durazno con Maracuyá. Esta canción tiene ya sus dos videos oficiales. De hecho, tenemos tres videos, un video en vivo, tenemos una versión con David Ramos, que es también un cantante muy muy querido y muy conocido aquí en la ciudad de Loja, y también tenemos la versión oficial y el lyric video de Hojas de Durazno, así que dense una vuelta. Excelente. También por ahí.
1: Excelente, Jonah. Te agradecemos por acompañarnos esta tarde, hemos pasado un momento muy agradable. También quiero agradecer al licenciado Johnny Martín León, que nos ayudó esta tarde también. Bueno, soy Adrián Ludeña y esto fue Overdrive, y nos quedamos con la canción Hojas de Durazno con Maracuyá. Que tengan una excelente tarde.

0: 19 horas, 1 minuto.
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5: El bolero no murió en los años 60. Se transformó. En los años 70 y 80, muchos de sus temas se convirtieron en éxitos de salsa, un género que heredó la carga dramática y la sonoridad orquestal del bolero. Marc Anthony, uno de los cantantes de salsa más importantes del mundo, es un claro ejemplo de esa herencia. Nacido en Nueva York, de padres puertorriqueños, Anthony creció escuchando boleros y salsa. En su carrera, ha fusionado ambos géneros, creando un estilo personal y único. La canción Escándalo, compuesta originalmente por Rafael Cárdenas y Rubén Fuentes, adquirió nueva resonancia cuando Marc Anthony la interpretó para la banda sonora del film El Cantante, un homenaje a Héctor Lavoe en el cual Marc se puso en el papel del ícono salsero. Aunque Escándalo no fue grabada originalmente por Lavoe, su inclusión en la banda sonora del biopic la sitúa dentro de la memoria sonora de la salsa y el bolero latinoamericano. El álbum del filme tuvo gran éxito comercial, consolidándose como un tributo legítimo y reconocido al repertorio de Lavoe y su época. En el mes del bolero, escuchamos Escándalo en la voz de Marc Anthony.